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0: ¡Eso es todo! ¡Saludan, mi gente! ¡Muy buenos días! ¡En vivo! Desde Radio Sol 1090. Hoy es viernes, llegó el viernes, por fin. Viernes. Llegó la alegría, el entusiasmo, la verdadera esencia de San Germán, Laja, Sabana Grande, Cabo Rojo, Mayagüez, Hormiguero, Maricao, La María, Aguada, Guánica, que no se me quede ninguno, mi gente querida, hermosa, la gente linda que siempre está en sintonía de Radio Sol 1090. Llegó el fin de semana, tú estás escuchando a Radio Sol 1090, ese mismito, seguro que sí, los mismitos que estamos aquí, amigas, amigos de Radio Sol 1090. Óyeme, ya es 12, qué rápido pasa el tiempo, ¿verdad? El mejor mes del año, bueno, mejor por lo que tú me entiendes, ¿verdad? Pero realmente porque yo cumplo años, todos los meses son buenos, pasa que uno pues dice así con el mes que uno cumple, ¿verdad? Pero todos son igual de buenos, todos son igual de lindos, amigas, amigos. ¿Y qué hay para hoy en Radio Sol 1090M? Pues mire, entre otras cosas, mi gente, este problema del agua en Puerto Rico, qué barbaridad. Y eso que todavía no han construido grandes proyectos, ¿verdad? Que van a consumir mucha agua. Hay que planificar. La gente piensa que los que se quejan de cosas lo hacen porque no tienen más nada que hacer. Mire, es que hay que planificar. Está medio mundo sin agua. La otra avería, hoy Daco congeló los precios de las cisternas, de la agua embotellada, del hielo. Porque esto es una poca vergüenza lo que hay, señores. Este país, un país con tantos billones que ha recibido por década y uno sufriendo necesidades y el costo de vida tan caro. ¿Quién podrá salvarnos? Oh, y ahora ¿quién podrá ayudarnos? ¿Recuerda eso del Chapulín Colorado? Ay, mi madre. No, si te digo yo, señores, no, pero de verdad que ese problemita del agua está serio. Muy preocupante, sin lugar a dudas, que es sumamente preocupante lo que está ocurriendo con el agua en Puerto Rico. Así que venimos hablando sobre eso ya mismitos de ella ahorita, para que usted vaya entonándose, para que vaya sabiendo lo que está pasando en nuestra isla y sobre todas las cosas, reconociendo cuando se necesitan hacer gestiones y demás. Entre otras cosas, hoy, oye, en otro capítulo de La Gente No Tiene Más Nada Que Hacer, un caballero se hizo pasar por su señora madre. ¿Qué por qué y para qué? Ahorita venimos hablando sobre eso. También, señores, bueno, definitivo, en la misma línea de La Gente No Tiene Más Nada Que Hacer, una mujer se casó con... tuvo una boda diferente, vamos a ponerla así. Así que venimos hablando sobre eso. Oye, en Lajas, tienen problemitas con algo. Vamos a estar hablando sobre recogido de basura, escombro y cositas así. Así que me trajeron esa inquietud y vamos ya ahorita a estar conversando, debo decir, sobre esta situación. Así que mi gente, amigas, amigos, de esta y otras cosas que tendremos en la mañana de hoy en vivo desde Radio Sol 1090. Ah, espérate, hay hoy también por allí, hay ahora, mira, de paseo con Emmy. Oye, ¿por qué arrancaron esto? Ave María, señor amado. De paseo con Emmy el domingo 5 de julio. Así que venimos hablando sobre esta gira que hay, que va a estar bien chévere. Ya lo saben. ¿Qué más tenemos? ¿Estamos ready? ¿Estamos bien? Estamos ready a esta hora de la mañana, amigas, amigos de Radio Sol 1090. Vamos a pasar rápidamente con los titulares de las noticias y la compañera, la profesional de la noticia, la que te pone a ti, mira, al día, una comunicadora de verdad con la experiencia que lo amerita y que la respalda. Ella es Jessica López Martínez con los titulares de las noticias.
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0: pasamos los micrófonos rápidamente con la que tú estás esperando, y ella es Jessica López Martínez. Adelante, Jessica.
1: Gracias, gracias, compañero Rubén Mallorquín. Oiga, contentos y entusiasmados con ese mismo entusiasmo que hoy nuestro querubín nos levanta tempranito en la mañana. Muy buenos días, con ese ánimo, con ese entusiasmo. Oiga, tremenda voz que tiene Rubén Mallorquín. Así que siempre lo admiro, lo felicito. Y esperamos siempre poder estar escuchándole en cualquier lugar, así es, en cualquier lugar, porque esa voz es indiscutible, hasta la risa de él es contagiosa, porque he encontrado a muchas personas que me dicen, me encanta la risa de Rubén Mallorquín, me hace reír, nada más con escucharlo me da risa, así que Rubén, para que tú veas cómo hasta la voz puede influir en el estado de ánimo de las personas. Pues amén. Claro, para eso es que se estudia, para eso es que uno se prepara, para tener el conocimiento, además del talento, porque hay que tener de las dos cositas para poder, mire, ser todo un profesional, un comunicador real en estos ambientes, en la radio, la televisión y todo lo que sea comunicaciones. Así que Rubén, siempre la gente espera eso, yo le digo el grito como de guerra para comenzar esas mañanas con esa energía. Oiga, pero diciendo todo esto, agradeciendo a toda nuestra gente por su sintonía, por su apoyo, así también a Papito Dios por un nuevo día más de vida, por las cosas buenas, por las no tan buenas, por las cosas que son malas, por las que nos pulen, por las que nos hacen sentir o crecer como seres humanos, no creernos mejor persona que nadie, no, no, sino ser mejores seres humanos. Así que esa es la importancia de todos los días poder levantarnos y, pues mire, echar hacia adelante. En este momento son las 7:12. Usted disfruta de Radio Sol 1090 AM. Hoy es viernes, San Viernes, podríamos decirle. Y precisamente un día como hoy, 12 de junio del 2026, es el día número 163 del año novicieto. Faltan 102 días para finalizar el año. Es primavera en el hemisferio norte y otoño en el hemisferio sur. Hoy es el Día Mundial contra el Trabajo Infantil, por eso tan importante, mi gente, que nuestros niños disfruten precisamente de esa época tan valiosa como lo es su niñez, ¿ok? Para eso es que ellos tienen ese derecho y también disfrutar de la formación de cada etapa de su vida, y una de ellas es el poder disfrutar de su niñez, jugar, aprender, descubrir, reconocer, todas estas cositas es un derecho para nuestros niños. Y si nosotros le quitamos esa oportunidad porque la cosa está mala, porque hay que trabajar, porque vaya a pararse en una luz a vender donas, a vender agua, a exponerlos a peligros, y usted sentadito en un carro explotando a sus niños, ya allí eso es un delito y eso es robarle la niñez precisamente a nuestros jóvenes niños, a nuestra gente del futuro. Así que si hacemos un buen presente, tendremos una mejor sociedad. También es Día Internacional del Doblaje. ¿Y qué es esto? Bueno, ustedes se disfrutan estas películas de muñequitos o películas de otro idioma y aparecen quizás los subtítulos o aparece una voz y sus labios se están moviendo de otra forma. Pues eso se conoce como un doblaje. Y hoy es el Día Internacional del Doblaje. Y aunque usted no lo crea, hay muchas personas que se dedican a este arte. Así que hoy se le celebra y se le hace un homenaje a todas estas personas que se dedican a realizar esa labor y a los que tienen que ver con la producción de todos esos datos. Así que usted, mire, importante, Día Internacional del Doblaje. Por allí yo sé que eso lo hace mucho en estas películas. Usted ve en estos días la película que va a estar saliendo donde Bad Bunny hace de la pizza con gafas. la de Toy Story, pues mira, una cosita así. Así que importante que siempre estemos pendientes de que se celebra y que se conmemora y aprendemos un poquito más de las cosas de la vida. Un poquito más de conocimiento. Son las 7:15 minutitos en Radio Sol 1090 AM. Y por aquí algunos de los titulares. Senado aprueba medida de Rivera Chats para digitalizar licencias de pesca en Puerto Rico. Pero también fueron otras medidas. Ah, sí, y vengo con esos datos. 7:15 minutos, polvo del Sahara y calor elevado van a estar marcando el tiempo para hoy viernes. Y escuche lo siguiente, aumenta la sequía en Puerto Rico, ya se unieron más pueblos, así que vengo con ese detalle. Por otro lado, la policía arresta a un individuo de Yauco porque puso resistencia y se puso a lidiar, además de violento, con los policías municipales, vengo con ese detalle. Oiga, y también la Cámara aprueba una medida que permite la emancipación de menores que sean ya padres o madres. Vengo con esto y mucho más aquí en Radio Sol 1090 AM, así que vamos rapidito a nuestras noticias locales.
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1: A las 7:16 minutos en Radio Sol 1090 AM y escuche lo siguiente aquí en Radio Sol. Escuche porque usted quiere estar informado. La policía arresta a un individuo de Yauco por poner resistencia mediante intimidación y violencia contra policías municipales. Así que agentes de la División de Arrestos Especiales del área de Ponce diligenciaron una orden de arresto expedida por la juez Ginny Vélez Carrera por violación al artículo 245, empleo de violencia o intimidación contra la autoridad pública, contra Milton Irizarri García, de 41 años, residente de Yauco. Esto por hechos ocurridos el 25 de mayo del 2026, donde el imputado, mediante violencia e intimidación contra dos policías municipales de Yauco, puso resistencia a un arresto. El agente Pedro Echevarría estuvo a cargo de este diligenciamiento de esa orden, llevando al imputado ante la juez Margin Pérez Casiano del Tribunal de Ponce, quien ordenó el ingreso del mismo al no prestar la fianza impuesta de $6,000. Irizarri García fue ingresado en el complejo correccional Las Cucharas de Ponce y la vista preliminar queda pautada para el 23 de junio del 2026. Oiga, y escuche lo siguiente, se aprobaron unas medidas, entre ellas una de para digitalizar las licencias de pesca en Puerto Rico. Así que el Senado aprobó en sesión ordinaria la medida del presidente Tomás Rivera Chats que moderniza la ley de pesquerías de Puerto Rico mediante la creación de un sistema digital unificado para la expedición, renovación y validación de licencias de pesca comerciales y recreativas. El proyecto del Senado 1013 dispone que el Departamento de Recursos Naturales y Ambientales, en coordinación con la Puerto Rico Innovation and Technology Service, integre todos los procesos relacionados con licencias y permisos de pesca al sistema IDEAL u otra plataforma tecnológica, permitiendo la erradicación electrónica de solicitudes, firmas digitales, pagos en línea y emisión inmediata de comprobantes digitales con igual validez que físicos. La medida establece además los mecanismos de interoperabilidad entre agencias gubernamentales para validar electrónicamente la identidad, la residencia, los registros de embarcaciones y demás información necesaria. Oiga, y además la legislación aplica tanto a los pescadores comerciales a tiempo completo, parcial y principiantes. Además, estos pescadores que son recreativos, operadores de botes de alquiler, en todos los casos se autoriza la solicitud, esa renovación y la rendición de las estadísticas, todo mediante esta forma electrónica. Así que ya por lo menos se les suaviza un poco más la situación. Esperamos que entonces puedan tener este servicio y que funcione a tiempo y que ellos puedan pues tener esa oportunidad. Además, Tenemos por aquí que de mismo modo se expresó a favor de otras medidas, otros senadores, incluyendo la aprobación del proyecto del Senado 1222 presentado por la senadora Nitza Morán Trinidad por petición para enmendar la ley de sociedades cooperativas de ahorro y crédito de 202 con el propósito de eliminar el lenguaje considerado sexista y sustituir la frase de buen padre de familia por términos neutrales como persona prudente y diligente o persona responsable. Asimismo, fue aprobado un paquete de medidas de la senadora Roxana Soto Aguilú, comenzando con la resolución conjunta del Senado 146 para ordenar al Departamento de la Familia y a la Administración de Familias y Niños rendir un informe detallado sobre jóvenes removidos para participar en el servicio de vida independiente y otros programas de transición a la adultez. La resolución requiere información relacionada con cantidad de participantes, los servicios ofrecidos, efectividad del programa, las métricas de transición, desglose de edad, género, población y alcance de subsidios. Oiga, y otra medida aprobada fue la del Senado 210 para ordenar la investigación sobre la canalización incompleta, lo escuchó bien, canalización incompleta del río Guanajibo en Sabana Grande, los riesgos de inundación asociados y la necesidad de dragado y culminación de trabajos pendientes. Igualmente, la resolución del Senado 427 para ordenar un estudio conjunto del Departamento de Justicia y la Oficina de la Procuradora de Menores de Mujeres sobre la violencia cibernética contra las mujeres. Así que, además de esto, fueron otras medidas bien interesantes que tienen que ver con las fincas, con el Departamento de Vivienda. Escuche bien, transferir al Departamento de Vivienda por $1 los terrenos remanentes del proyecto Finca Banco A del barrio Tosas de Florida, además de eliminar las restricciones de uso agrícola impuestas a las parcelas ya otorgadas y autorizar la vivienda para segregar, o sea, terrenos que estaban destinados para uso en específico agrícola, ahora los van a eliminar esa restricción y darle ahora una autorización para que se pueda segregar y utilizarlos para vivienda. Así es que esto ante la necesidad de las viviendas en Puerto Rico. Así que hubo otras ayudas que se le dio a otras personas, así que para que usted vea todos esos trabajos que están allí ya en mi página Noticias Alto Perfil, para que usted pueda verificarlos y saber qué es lo que se está realizando. Oiga, y continuamos, 7:23 en Radio Sol 1090 AM, y precisamente la Cámara aprueba una medida que permite emancipación de menores que sean ya padres o madres. Así que la Cámara de Representantes aprobó con 43 votos a favor el proyecto de la Cámara 1251, una medida de la autoría del presidente del cuerpo, Carlos Johnny Méndez, por petición de la organización sin fines de lucro Proyecto Nacer Inc., que establece una nueva modalidad de emancipación para menores de edad que sean padres o madres. La pieza legislativa permite que una persona menor de 18 años pueda solicitar su emancipación mediante una petición ante el tribunal de primera instancia sin requerir el consentimiento de sus progenitores con patria potestad y su tutor legal, siempre que sea ya padre o madre del menor. Actualmente el ordenamiento jurídico solo contempla la emancipación de menores a través del matrimonio, pero ahora pues sería pues de esta forma, incluyendo que ya son padres o son madres. Así que la medida ahora pasa a consideración del Senado para su evaluación. Ya tiene la oposición de 26 representantes y la Cámara derrotó el proyecto de ley, así que estaremos dándole más información y ampliación de esta noticia para que ustedes puedan estar, mire, siempre pendientes. 7:24 en Radio Sol 1090 AM. Oiga, ante esta ola de calor hay que tener mucha precaución porque pueden las personas tener problemas en su salud, como por ejemplo en su piel, las alergias, sarpullidos, dermatitis y psoriasis, por lo que es importante protegerla de las altas temperaturas y los rayos ultravioletas. Según los expertos, la piel es uno de los órganos más afectados por los cambios ambientales, así que además de la deshidratación, puede hacer que pierda humedad y firmeza en su textura. Así que usted proteja su piel. Se recomienda siempre mantenerse hidratado, usar productos que ayuden a conservar la humedad, evitar la exposición prolongada al sol, buscar espacios frescos y acudir a un dermatólogo de ser necesario. Así que ante esta ola de calor, mucho cuidado con su piel. 7:25 minutos en Radio Sol 1090 AM. Oiga y escuche lo siguiente: multan a comercio por venta de mercancía comprada en tiendas militares. ¿Usted ha escuchado eso alguna vez? ¿Lo ha visto? El Departamento de Hacienda expidió multas ascendientes más de $30,000 contra varios establecimientos que fueron sorprendidos vendiendo bebidas alcohólicas y cigarrillos comprados en tiendas militares, entre otras violaciones. La mercancía vendida de tiendas militares está exenta del pago de arbitrios y del IBU, por lo que su distribución y reventa está prohibida. Las intervenciones fueron el resultado de un operativo de inspección en lo que se impactaron establecimientos tanto en otros lugares como Calle Guayama, la comunidad San José y Atorrey, entre otros. Así que mire, le fueron impuestas estas multas a varios negocios porque inclusive estaban vendiendo cajas de cerveza, botellas de vodka, whisky, licores, cartones de cigarrillo, todo esto adquirido en las tiendas militares. Así que fueron muchos los establecimientos y estas inspecciones participaron 12 agentes de rentas internas adscritos al negociado de impuesto y consumo y contó con el apoyo de la Policía de Puerto Rico y la Comisión de Juegos. Así que se sigue trabajando en esta situación. 7:27 minutitos en Radio Sol 1090 AM. Oiga, y en Aybonito, una mujer de 28 años se enfrenta a unos cargos criminales por presuntamente amenazar a otra mujer mediante mensajes de texto en un caso investigado bajo la Ley 54 para la prevención e intervención de la violencia doméstica. La imputada fue identificada como Lismari Maldonado Pérez, residente de Aybonito, y según se dijo que alegadamente el pasado 8 de junio envió mensajes con amenazas a la perjudicada. La juez Jenny Malavé Núñez encontró causa para arresto, le impuso una fianza de $5,000, la cual fue prestada mediante un fiador privado. Además, el tribunal expidió una orden de protección a favor de la víctima. La vista preliminar está pautada para el 23 de junio del 2026. Vamos ahora rapidito a nuestras noticias nacionales.
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1: A las 7:28 minutos en Radio Sol 1090 AM. Oiga, y en nuestras noticias nacionales, escuche lo siguiente. Un grupo de sobrevivientes de Epstein rechaza la designación de Todd Blanche como secretario de Justicia. Así es, se manifestaron en contra de esa designación como secretario de Justicia permanente del presidente Donald Trump, citando participación en reuniones secretas en la Casa Blanca sobre cómo contener las repercusiones políticas de los archivos de Epstein. En una nueva declaración obtenida, se dice que mujeres respondieron a un llamado que indicaban que Blanche y otros altos funcionarios participaron en reuniones en la sala de crisis para discutir cómo responder a la reciente presión por esta situación y que querían más transparencia a medida que el tema se convertía en una crisis en las relaciones públicas del gobierno. Oiga y escuche lo siguiente. Estados Unidos designó $750,000 para evacuar a una estadounidense que estuvo a bordo de un crucero con un brote con antivirus. Así que el gobierno de Trump destinó esa cantidad de dinero para fletar un yate privado con el fin de evacuar desde una remota isla del Pacífico Sur a una ciudadana estadounidense que había estado a bordo de este crucero en el que se produjo el brote mortal del antivirus, una decisión que ha afectado aún más al presupuesto de emergencias del Departamento de Estado. La mujer, que podía haber sido expuesta al virus cuando en abril estuvo a bordo del crucero holandés MH Hondius, se había bajado del barco y luego a San Francisco antes de viajar al aislado territorio británico a través de las islas de Pitcairn en Tahití. Así que según dos funcionarios estadounidenses y un documento interno del gobierno, dijo esta información. Así que las personas pues ya están muy molestos por esto. Oiga, y vamos rapidito a nuestras noticias internacionales.
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1: Oye, como ya le hemos estado mencionando, 7:31, ya les hemos estado mencionando sobre el mundial, los hemos estado preparando. Pues miren, México con una entre festejos y protestas. Ayer incluso en esa ceremonia estuvo por allí viéndose la bandera hasta de Puerto Rico, para que usted vea. Y por acá ya va a haber un juego que es Estados Unidos versus Paraguay por ese mundial del 2026, así que las personas todas están en una gran expectativa. Y mientras tanto, la canción Die Die, la canción de Shakira junto al artista nigeriano Burna Boy para la Copa del Mundo FIFA 2026, fue elegida la mejor canción oficial de un mundial de todos los tiempos en una encuesta realizada por Billboard. Vamos ahora a saber cómo están en las condiciones del tiempo para hoy.
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1: Y rapidito por aquí, el Servicio Nacional de Meteorología informa una concentración de partículas de polvo del Sahara va a continuar afectando a Puerto Rico durante hoy viernes, provocando cielos brumosos y reduciendo la visibilidad en algunos sectores de la isla. Las condiciones también estarán acompañadas de temperaturas máximas cercanas a los 91 grados Fahrenheit, mientras que los índices de calor se mantienen elevados, especialmente en zonas urbanas y costeras, donde la sensación térmica podría alcanzar niveles incómodos para las personas más vulnerables. Durante horas de la mañana se espera cielo parcialmente nublado, con aguaceros pasajeros principalmente en los sectores del sur de Puerto Rico, los vientos de 15 a 20 millas por hora. En cuanto a las condiciones marítimas, se dice por aquí que hay riesgo moderado de corrientes marinas, excepto playas en la región oeste, donde el riesgo se mantiene bajo. Las autoridades recomiendan a los bañistas ejercer precaución y seguir siempre las indicaciones de los salvavidas. Importante por demás, recuerde, nublado, brumoso, bastante brumoso, así que usted protéjase siempre de todos estos alérgenos. Precisamente hablando de alérgenos, además del polvo del Sahara, hoy en nuestro ambiente tenemos polen de árboles en el nivel moderado. La clave y el manejo de su asma y las alergias es el uso de los medicamentos y minimizar la exposición a los desencadenantes mediante el uso de purificadores de aire con filtro EPA mientras duerme, o el uso de la mascarilla durante el día, si es que usted lo prefiere. Así es, porque ya no se está imponiendo, sino es precisamente si usted lo prefiere para su seguridad y tranquilidad. Oiga y escuche cuál es la palabra del día de hoy. La palabra es barraca. Barraca es una caseta o albergue construido toscamente y con materiales ligeros. En las huertas de Valencia y Murcia existen un montón de estos ejemplos de casas de labor que están hechas de adobes y con tejados de cañas a dos vertientes muy inclinadas que se constituyen como barracas. De allí usted puede buscar y ver el ejemplo de esa construcción. También se recoge la expresión barraca de feria o caseta de feria, que es una construcción provisional, desmontable, que se destina a espectáculos, diversiones y a muchas fiestas populares que siempre se han realizado en estos países, pero sobre todo, mire, acá en Puerto Rico no hay ya esa forma de caseta, pero sí hay personas que todavía las están utilizando quizás para sus cultivos y otros proyectos más sencillos. Pero en otros lugares como en España y Valencia, Murcia, pues se utiliza todavía como hasta vivienda y de protección. Así que la palabra del día de hoy, para hoy, barraca. 7:35, se despide Jessica López Martínez para Radio Sol 1090 AM. Excelente fin de semana para todos. Gracias, Rubén. Estamos pendientes de todo lo que vayas ahora a compartir con nosotros. Buen fin de semana.
0: Muchas gracias, Jessica. Seguro que yes. Aquí estamos en vivo desde Radio Sol. Y era la noticia con la compañera Jessica López Martínez. Recuerde que a Jessica la consigue, tú sabes dónde, ¿verdad? Aquí en Radio Sol 1090, todas las mañanas, por la mañana, digo lunes a viernes, ¿verdad? Pues fin de semana se descansa. Pero en las noticias, mira, aquí todo el tiempo, seguro que sí, así que ya lo saben. Barraca. Me parece que es bueno siempre, ¿verdad?, ampliar nuestro vocablo español. Y es importante que aprendamos todas estas cosas, ¿verdad? Está chévere. Y uno cuando va a decir algo, tal vez tiene una opción distinta para hablar y para decir. Así que muy bien por la palabra del día. Oye, y otra cosa, lo de... Bueno, recuerde seguir la página Noticias Alto Perfil en Facebook para que se entere de esta y otra noticia, de curiosidades, de un montón de cosas bien interesantes. Noticias Alto Perfil en Facebook. Lo que sí no estoy de acuerdo con la gente que votó por la canción esa nueva de Shakira, porque yo ni la he escuchado. La del Waka Waka, sí, todavía la del Waka Waka suena. Waka Waka Waka Waka whatever, qué sé yo qué va. Waka Waka, algo así era la canción. Pues mire, sí, pero la de ahora no, la de ahora yo no sé. Dicen que no era ni Shakira la que estaba en el Super Bowl, que era otra persona con gafas y qué sé yo, dice la gente. O sea que la gente se inventa cuatro cosas. Pero eso es lo que dice la gente. Bueno, mi gente, ya veremos. Pero no me gusta la canción nueva, no es que no me guste, pero no es que sea fea. Lo que pasa es que no me... Como que no llega, qué sé yo. No ha llegado nada. Anyway. 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Como decía Topi, bendito, en paz descanse. No me golpea la canción, es verdad. Si no te golpea, no se pega, eso es cierto. Y de hecho, no, al que yo sepa, al momento no está pegada. No he escuchado a nadie cantándola ni nada. Paz descanse, Topi Mameri. No, sí, como que no. Tú no escuchas nada por ahí de la canción. La fiebre del mundial, sí, en muchos sectores, claro. El mundial del fútbol no llega a todo el mundo por igualmente, porque por ejemplo en Puerto Rico no estaba la cultura del fútbol. Eso sí ha entrado en los últimos años y es más a cierto sector, ¿verdad?, de la población que puede llevar los nenes a los juegos de fútbol, que hay algunos campamentos donde se juega fútbol, pero no es lo mismo, ¿verdad?, que lo que es el béisbol, el baloncesto, que aquí en Puerto Rico pues tiene mucho arraigo y la gente le gusta mucho.

0: 100% siempre. Eso es así, mi gente. A lo mío 100% siempre, siempre, siempre. Así que eso es lo que hay. Bueno, señoras y señores, pero escúchate esto. De paseo con Emmy. De paseo con Emmy. Mira, ellos tienen una excursión el domingo 5 de julio del 2026 hacia el Festival de las Flores, Reloj y Casco Urbano en Aibonito, ¿verdad? Eso es lo que la ruta que tienen ellos. El Festival de las Flores y Reloj y Casco Urbano en Aibonito. La salida es de el Estadio Rafael Milán Padro en Sabana Grande. A las 8 y 15 sale la guagua para allá. Debe usted llegar antes. 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Así que ya lo saben, amigas y amigos, para que se anote, si le interesa ir, llame y separe su espacio con tiempo. De paseo con Emmy. Ahí está, seguro que sí, amiga y amigo. Nítido está eso. Bueno, a esta hora de la mañana, déjame hacer la pausa corta ahora. Y regresamos enseguida con más.
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2: Minutos de la mañana, amigas, amigos de Radio Sol 1090M. Mire, como estamos en verano y mucha gente se va de viaje, tengo por aquí unos tips para que usted se vaya de viaje, pero no tenga un viaje incómodo. Por ejemplo, en las mujeres, nunca te pongas un tacón alto. ¿Por qué? Porque, miren, los tacones altos te van a dar dolor, ¿verdad? En las piernas, es más incómodo. Estos son artículos y prendas de vestir que los expertos han señalado que tienes que evitar al momento de viajar. Tacos altos te hacen más incómodo el viaje. Y más incómodo si hay que correr, si hay que caminar. O sea, para todo es mucho más incómodo y peligroso. Así que no uses tacones altos. Las joyas grandes, además de que las joyas grandes son peligrosas, mi gente. Porque cualquier persona, tú no sabes el país donde tú vas a vivir. A visitar. Que alguien te lo quiera robar. Es muy llamativo, además de que también es incómodo para poder descansar y demás, pero en efecto, él se hace por seguridad. Las joyas grandes no debes tenerla. La chancleta, ¿por qué no las chancletas son malas, mi gente? Porque está muy expuesto tu pie. Tú no sabes si tienes que correr, tú no sabes qué piso tú vas a pisar, tú no sabes qué tienes que trepar. Mejor es que en tenis, la mejor manera, tenis cómodos para viajar, los tenis cómodos. Si el abrigo es muy grande, lo mejor es llevarlo puesto durante el viaje porque te va a ocupar mucho espacio en la maleta, en tu bulto, y ese es espacio que tú puedes tener para las cosas que vas a comprar o para otras mudas de ropa. ¿Está bien? Importante, si te vas a llevar un abrigo, llévatelo puesto. No te lo dejes, no lo pongas en el equipaje. Las botas altas, incomodísimas para viajar, te dan calor. Te limitan la libertad de caminar y los asientos son incomodísimas. Botas altas, no, para nada. Los cinturones metálicos te van a detener. Te van a detener porque son metálicos. No te los pongas. Evita los cinturones metálicos. Si son de esos plásticos, mejor todavía. Y además de que va a sonar el aparato. Por último, cualquier cosa que sea de metal, no debes utilizarlo porque además de que es llamativo y pues, la gente que está por el área que tú no conoces, tú no sabes quién está ahí velando para robar, además de eso te van a detener en el avión, se va en el checkpoint y se te va a hacer más difícil continuar con tu viaje. Así que, mi gente, no a las cosas, este tipo de artículos no lo utilices al momento de viajar. Y en temas de salud, que me llamó mucho la atención este tema también, mi gente, la expectativa de vida del puertorriqueño ha ido cambiando por el pasar de los años. Expectativa de vida es cuántos años en grueso vive la gente, ¿me entiende? Por ejemplo, en el 50 la expectativa de vida promedio en el país eran 60 años. Luego, en el 55 aumentó a 66 años. Después, en el 60, subió a 68 años. Mira eso, mi gente, la expectativa de vida ha ido subiendo según llega la modernización. En los años 65, la expectativa de vida aumentó a 69 años. Luego, al llegar a los años 70, la expectativa de vida también subió, mira, un añito. 70 años era la expectativa de vida promedio de la gente. En el 75 subió la expectativa de vida a 72 años. Para el 80 ya había subido al 73, a 73 años. Esto es, mi gente, por las medicinas, cuidado y demás, conocimiento, todo eso, pues por eso es que va aumentando. A mitad de los 80 hubo una reducción, que la expectativa de vida del puertorriqueño era 72 años. Había aumentado, fíjate, para que tú veas. En el 90 se mantuvo en 72 años. Ya en la mitad de los 90 aumentó nuevamente a 73 años. Para el 2000 la expectativa de vida del puertorriqueño eran 75 años. Para el 2006 aumentó a 76 años. En el 2010 llegamos a los 78 años como expectativa de vida. En el 2015 a los 80 años. En el 2020, luego del huracán María y de la pandemia, esta expectativa de vida bajó a 80 años, regresó a 80 años. En el 2025 aumentó a 82 luego de la recuperación, y ahora en el 2026 se mantiene la expectativa de vida en 82. Esto tiene 82 años. Esto tiene que ver con salud, con medicina, con alimentación, con ejercicio, con la información, con los servicios de salud, con infraestructura. Tiene muchas cosas que ver. Ellos toman prácticamente todo en la vida que ver. Eso no significa que todo el mundo se va a morir en los 82 años. Es que la media es 82 años. ¿Me entiendes lo que es la media? Que es la mayoría de la gente cuando muere, más o menos rondando esa edad. Así que ya lo saben, a mí me pareció interesante cómo ha ido aumentando según aumenta los años la expectativa de vida. Vamos a la pausa musical comercial a esta hora de la mañana y regresamos enseguida con más.
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Hoy está bueno para eso, para ir a bailar. Nancy Joan, buenos días. Que Nancy ya mismito va para allá. Mira, para allá va, para allá. ¿Sí o no? Claro que sí. Va para allá ya mismito. Saludos, mi gente. Miren, llegamos. Hoy es viernes. Viernes, yo quiero ir para el cine de nuevo. Oye, le cogí el gustito al cine. La semana pasada fui. Ah, pero es que esta semana yo no puedo, dejar ver. El sábado puede ser. Tantas cosas que uno tiene. Tengo la agenda full, pero mi gente, full. La agenda mega llena. La gente piensa a veces que uno como que no. Uno tiene muchas cosas por hacer y tantas responsabilidades. Esther Hernández, buenos días. O sea, hay muchas cosas que hay que hacer y muchas cosas que hay que preparar para el fin de semana. Mira, ahí te dejaron eso. Eso ahí. Ok, vale, perfecto. Así que, señores, eso es lo que tenemos. Muchas cosas buenas. 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Así que, espérate, déjame seguir acá que yo me pongo a ver tantas cosas. Gladys Olivera, buenos días. Mira, espérate, vamos por parte. 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Santo Rafael, buenos días. Ahora sí, espérate, mira, tengo otro anuncio que darle. Gracias, Gladys, por compartir el live. Amigos, compartan el live para que más gente sepa que es la que. Acá en el suroeste. 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Noticia Alto Perfil compartido. Gracias, Noticia Alto Perfil. A Wilda, saludo. Buenos días. Mire, señores, vamos por parte. 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Seguro que sí. Bueno, señoras y señores, Efigenia Ramírez, buenos días. Ahora voy a empezar yo. Antes de ir con las noticias, con los temas, con las situaciones que están pasando, voy a empezar yo con algo. Me van a disculpar la honestidad. Y lo voy a hablar, aunque parezca superficial, no lo es. Y te voy a explicar por qué. Porque en la vida uno se consigue gente así. Y uno tiene que ser más recto. Así de sencillo esto. Así de sencillo.
Anoche, me van a disculpar, aunque a usted le moleste, pero deme un momentito. Yo, va a llegar a un punto. No se me preocupe que tiene, hay una finalidad porque yo voy a tocar esto, este tema. Mari Santana, buenos días. Anoche ganó Fabio Agostini en La Casa de los Famosos. Un programa de televisión que yo no lo empecé a ver. Yo lo empecé a ver en estas últimas dos semanas. Fue que lo comencé a ver. Yo, mientras tanto, lo veía por algunos clips que me salen por las redes sociales. Pero quise ver lo que estaba pasando. Eso tiene mucho que ver con nuestra vida diaria, mi gente. Con nuestra vida diaria tiene un montón que ver y te voy a explicar por qué. Esa casa, dicen Casa de los Famosos, eso es gente de las redes sociales y meten a dos o tres actores y básicamente eso es la Casa de los Famosos. Mire, mi gente, se dividió en dos casas. Esa casa se dividió en dos cuartos. Los que le llamaban los guerreros de la luz y los que llamaban tierra. En los guerreros de la luz, que eran cuarto agua originalmente, estaba Laura Zapata, la actriz de novela, Horacio Pancheri, que también era actor de novela. Estaba esta muchacha Celine Santos, que era de la República Dominicana, que fue Miss República Dominicana. Estaba Josh, que su nombre real es Josué. Y habían otros habitantes allí. Por el otro lado estaba Oriana, que aquella muchacha era como una, como una chihuahua, perdonen la comparación, chiquitita, pero aquella voz, aquella bocota cuando la abría, olvídate. Estaba Fabio, Laura G. Y habían otras personalidades allí. A lo que voy es lo siguiente: en la vida tú tienes que ser tú. Tú no puedes estar aparentando lo que tú no eres. Y esos muchachos de tierra siempre fueron ellos. Ellos con sus luces, con sus sombras, ellos siempre fueron ellos. Ellos siempre fueron honestos, se fueron fieles y creyentes a lo que estaban haciendo realmente. Iban con sus locuras, con sus historias, con sus cuentos, eran bien ellos. El otro cuarto era, le gustaba mucho aparentar para caerle bien al público, para ganar. Y allí está el detalle, mi gente. Allí está el problema, allí radica el problema. Sonia Rivera, buenos días. Tú puedes sostener una mentira por un tiempo. Va a llegar el momento que eso es imposible de sostener, mi gente. La muchacha que llegó segunda, que era la Miss, ella se llamaba Celine Santos. Ella, hay que ser honesto, se pasaba juzgando y acusando a todo el mundo en la casa. No se metían con ella directamente, pero ella era difícil, una muchacha bien difícil. Y a la compañeras mujeres que tenía, el barrió el piso con ella. Y no podemos tapar el cielo con la mano, eso fue una realidad, mi gente. Pero todo en la vida se sabe. Y mientras la muchacha le decía a ella palabras feas, ¿verdad?, que vendían su dignidad por esto, aquello, lo otro, así estuvo toda la competencia. En estas últimas semanas salieron unos videos de ella besándose con dos hombres bien mayores, mucho mayores que ella. Y pues, ahí se le cayó el teatro, mi gente. Eso es así, señores. Tú no puedes fingir lo que tú eres. Tú tienes que ser honesto siempre. La muchacha que se pasaba acusando a las demás de vender su dignidad terminó siendo expuesta en las redes sociales besándose con dos hombres mayores, ¿verdad? De diferentes momentos, no a la misma vez, en diferentes momentos. Y la gente se pregunta, ¿qué es esto, Celine? Una muchacha tan joven con personas tan mayores. Miren, mi gente, y eran besos, no eran besos tocaditos, eran unos besos. Pues, señores, ¿esto es qué pasa? Tú no puedes ir por la vida aparentando lo que tú no eres, porque se te va a caer la careta en algún momento dado. Alicia Pelati, buenos días. No es que los demás fueran santos, nadie está diciendo que los demás eran santos, pero eran ellos. Y a la gente le molestaba eso. Usted cometía también el error de esa muchacha de decir, te están metiendo. Entonces, los del cuarto tierra, que eran de ellos, Agostini, que era europeo, le decía a Celine, pero tú no tienes que estar mencionando tanto el Caribe. Gana por ti, no ganes por bandera. Entonces, la respuesta de ellos, ¿qué era? Te están metiendo con el Caribe, atacando a mi gente del Caribe, cuando realmente eso no fue así. Nunca se atacó. ¿Qué pasa? Poco a poco, ellos mismos se encargaron, al hablar tan mal de este muchacho que ganó, lo atacaron tanto, lo acusaron de tantas cosas que eran mentiras, que terminó ganando. Eso es así, mi gente. Eso se aplica a la vida real. Eso se aplica a la vida que tú y yo. Ahora mismo tú sabes, hay mucha gente que nos quiere mal, nos ataca, habla mal y vencen. Y llega el momento en que logran su cometido. Pero todo eso, mi gente, se le va a revertir en algún momento dado. Eso es así, ley de vida. La ley del karma. Aunque pidan perdón, aunque bajen la mirada, ley del karma. Va a pasar, señores.
va a terminar pasando. La ley del karma. Le va a pasar lo mismo. Tú puedes hablar mal de mí, tú me puedes acusar, tú puedes poner a gente en contra de mí, gente ignorante, porque si conocen a uno, supone que no pasen. Pero va a llegar el momento, señores. Va a llegar el momento en que eso se te va a virar atrás y te va a hacer y te va a afectar a ti. Esta muchacha se pensaba y se creía ganadora. La desilusión tan horrible que esa muchacha se llevó anoche. La cara de ella se desfiguró. Ella trató mal a gente de otros países, a gente de otras creencias, trató mal a gente de otras preferencias. La vida le pasó factura. Eso es así, señores. Tú puedes hacer mal por un tiempo y la vida te las va a cobrar. Y si tienes familia, peor todavía. La vida te las va a cobrar. Aunque no nos guste escuchar estas cosas, pero una realidad, mi gente. Es una realidad. Así que yo, me van a disculpar si le iba a Fabio Agostini, no porque me gustara su juego, pero era el único que quedaba que de ese cuarto. La mía era Oriana Marzoli, la conozco hace tiempo de reality show y la muchacha va a hacer show. Recuerde que esto es un show, mi gente, todo en la vida real, pero uno puede aplicar las cosas que pasan a nuestra vida. Así de sencillo. Y el show no está vendido. Y yo estoy. A mí me gustan los shows que no están vendidos. Porque una persona que quiera estar escalando por pala, eso no es un verdadero talento. No es un verdadero talento. Eso no es tener talento. Si tú escalas por pala, no es tener talento. El talento se ve con el cariño del público real y con la escala real de las personas. Por eso me gustó ese programa. Esta temporada de La Casa de los Famosos. Porque al final mucha gente se unió para que venciera. No era porque para que ganara Fabio. Era para que ganaran los que sufrieron ataques constantemente y la vida les regaló el premio. Y enhorabuena, qué bueno. Me alegro. Me alegro que ganaran. No era una victoria del muchacho. Era una victoria de un grupo de gente que sufrieron atropellos, que sufrieron ataques innecesarios. Y eso pasa en la vida real. A cada lechón le llega su vara. Ahí estamos, mi gente. Hey, eso es así, señores. Eso es así. Bueno, sigo por acá. Oye, ayer me llamaron, Nerida Blasque, buenos días. Hablando de cosas locales. Ayer me llamaron de Cuesta Blanca en Lajas. De Cuesta Blanca en Lajas. Dice Fidel, buenos días, Rubén. Exacto. Talento es talento. Eso es así, Fidel. El que no tiene talento se nota. Tú puedes quitar a la gente del medio para lucir y brillar tú. Porque te da envidia, te da celo, te da coraje de no tener la capacidad de lo que estás haciendo. Pero cuando alguien tiene talento se nota y cuando alguien no tiene talento ni capacidad para algo, se nota más todavía y es peor, mi gente, mucho peor. Fernando Gelaber, buenos días, saludos. Dice Wilda, y eso habló de muchos y lo fácil que le dieron el premio a Fabio, aunque no fue el mejor. Eso es así, mi gente, eso es así, señores. Buenos días, Marisol Ramos, saludos. Bueno, me llamaron ayer de Cuesta Blanca en Lajas diciéndome que por alguna razón hace un tiempo el camión de escombros no pasa por esa área. El camión de los escombros pues ya lleva un tiempito sin visitar lo que es Cuesta Blanca en Lajas, en el municipio de Lajas. La persona me llama y me dice que no solamente la persona que me llama, sino que otros vecinos en el área tienen escombros. Los camiones de la basura, pues obviamente no se llevan los escombros porque son camiones de basura. Entonces, ellos necesitan, por favor, que pase por allí el camión de la basura, el camión de los escombros, a recoger los escombros en esta temporada de huracanes. Tienen razón. Ellos tienen mucha razón, muchísima razón. Así que yo espero, ¿verdad?, con mucho respeto, no se enojen conmigo, no me bloqueen, no me digan cuál. Yo no, señores, no se pueden enojar con uno, porque nosotros somos un medio de comunicación igual que cualquier otro. Estamos llevando un mensaje un pensar, un sentir de gente del pueblo. Y pues, qué bueno que tienen la capacidad de hablarlo por aquí, porque no estamos viviendo en un país dictatorial. Estamos llevando el mensaje positivo y bonito para que tomen acción. Porque qué bien que tengan la capacidad de decir, contra, mira, tienen necesidad, déjame darle la mano. Esto es en Cuesta Blanca, en Lajas, que el camión de los escombros no pasa hace un tiempo, que pasen por allí, por favor, a recoger los escombros que hay ahora en temporada de huracanes. Dice Nancy, bien dicho, amén, que así sea.
Que la gente malintencionada y dañina reciban su merecido. Dios es justo, sí. Y no es que uno se alegre, pero pues, ¿quién te manda? Nereida compartido, gracias Nereida por compartir el live, hágalo también los demás por favor. Marisol Ramos, excelente viernes también para ti, muy bien. Bueno, sigo por acá, amiga, amigo. El problema del agua continúa en Puerto Rico. Somos empáticos con nuestros hermanos del área metropolitana. Inés Ramírez, buenos días. Dice Marisol, tú eres instrumento para llevar la voz y decir lo que sucede. Exacto, Marisol. Hay algunas personas que no lo entienden porque rápido ven como ataque, pero no es ataque. Somos un instrumento, como bien dice Marisol, un instrumento para poder llevar la información, no hay de otra. Y qué bueno que tienen el instrumento para que puedan resolver el problema. Malo es que no se enteren. Es mucho peor que no se enteren. Esperanza Toro, buenos días. Bueno, señores, siendo empáticos con nuestros hermanos, el DACO tomó una decisión. El DACO congeló los precios del agua, del hielo y de las cisternas por la nueva avería que hay en el superacueducto, que arreglarla va a dejar a cientos de miles de personas sin servicio de agua potable, mi gente. Porque esto está afectando directamente al pueblo. Se firmó esta orden por el Ejecutivo para que cisterna, equipo, agua y otras cosas pues tengan la posibilidad de estar, ¿verdad?, ayudando a estos hermanos puertorriqueños. Cerca de 112 mil clientes, o sea que en cuanto esos son clientes es el donde llega el bill. Imagínate la familia que hay en cada bill. Imagínate la cantidad de gente que están con interrupciones en el servicio de agua. Otros simplemente no tienen el chorrito en la casa. Así que mire, cuando usted escucha a la gente atacando con esencia, no es por changuería, no es porque son los pelú, no es porque son independentistas, no es porque quieren ver a Puerto Rico pobre, no es que no quieren a gente de otro país, no es que no quieren que llegue inversión, todo eso sí se quiere, pero tiene que haber una planificación, porque nosotros no queremos que nos pase lo mismo que a ellos. Es lógico, una planificación, que van a construir algo bien caro, pues que lo construyan, está bien, pero planifíquenlo en la forma correcta. ¿Qué están diciendo ahora las autoridades? Que se está construyendo a mansalva y no se toman en consideración los efectos de la luz y del agua. Pues, no hay de otra, mi gente. No hay de otra, señores. Se tiene que tomar en consideración todo. Vuelvo y repito, no es que se tenga la mala, es que se necesita. Así que ahí está, mi gente. Bueno. Y en cosas positivas, bien positivas para nuestra gente linda, hermosa y preciosa, para nuestro público y más que nada para nuestro suroeste y San Germán también, para todo el suroeste de Puerto Rico. Hoy, el segundo día de la convención más importante y grande de teatreros a nivel nacional, el TCG, se está llevando a cabo en San Juan a esta hora de la mañana. Amigas, amigos, ya comenzaron los preparativos para el tercer día. Y allí está, y estuvo Tercera Llamada, mi gente, así como usted lo está escuchando. Tercera Llamada fue subvencionado. Fuimos invitados por esta es la organización más grande que reúne a todos los teatreros nivel Estados Unidos, mi gente. Y a nosotros nos llamaron, nos invitaron y nos subvencionaron la entrada a la convención. La entrada tiene un costo de $1,300. Y a nosotros en Tercera Llamada nos subvencionaron eso. Y yo se lo agradezco, y no lo digo por echármelas, lo digo por agradecimiento, porque no es cualquier cosa, mi gente. Porque allí, ahora mismo, hay un pedacito de nosotros de acá del suroeste de Puerto Rico que fuimos elegidos por ellos para subvencionarnos esa entrada y para tomar todos esos talleres. Eso no es cualquier cosa, señores. Eso se agradece a la vida y se le agradece a Papito Dios. Y no empecé a eso, también nos contratan los servicios de las estatuas vivientes porque han reconocido la labor que se ha estado llevando a cabo para los muchachos, para los jóvenes. En un ambiente seguro, en un ambiente sano. No santo, yo no estoy diciendo yo soy una iglesia. Un ambiente seguro, en un ambiente sano, donde fomentamos los valores de lo que es hacer arte en Puerto Rico. El respeto que tenemos que tenernos a nosotros mismos, con los compañeros, con otros grupos de teatro, con otros grupos de personas que hacen arte. El respeto que se le tiene que tener al público cuando nos paramos allí frente a un escenario, o mejor dicho, sobre un escenario para nuestro público. Eso tiene, mi gente, un valor, y qué lindo cuando vienen personas y nos reconocen ese valor. Pues mire, allá tengo a los muchachos en la convención, y los otros jóvenes están haciendo su performance de estatuas vivientes, porque los que vienen son personas que en su mayoría no hablan español,
y quieren ver nuestra cultura. Y qué cosa linda, mi gente. Qué hermoso eso, qué bonito. Que nuestros jóvenes no estén por ahí en la calle haciendo pocas vergüenzas, sino ante lo contrario. Están, vuelvo y repito, en un ambiente seguro, en un ambiente de respeto, en un ambiente de profesionalismo, con personas que saben lo que estamos haciendo, llevándole un mensaje lindo de que la juventud no está perdida, está bien encontrada. Y que cuando uno le da las herramientas, ellos se pueden desarrollar. Así que enhorabuena por nuestro director creativo Gianfra de Armas y por todo el equipo de trabajo, staff y demás que nos ayudan y siempre nos dan la mano, y que el componente completo de Tercera Llamada, felicidades por ese éxito. Feliz, eso es un honor y un orgullo desde el punto de vista bonito y positivo para nosotros, para nuestra gente, para nuestro pueblo y para nuestro suroeste de Puerto Rico. Que de acá, desde el suroeste, nos están reconociendo a nivel nacional. Así que un aplauso para nuestros jóvenes. Que se lo merecen, lo han trabajado. Eso no es fácil. Eso no es fácil, mi gente. Aplausos para ellos. Gracias por el trabajo que hacen y gracias por sacar la cara por nuestros jóvenes. De una forma, un arte elegante, un arte bonito, distintivo, original, diferente. Gracias por ser parte de esto. Muchas gracias. Más que merecido lo tienen, y gracias a todo el staff y la gente que nos ayuda y que nos da la mano, que siempre nos mira allí, juntitos, dándonos la mano. Enhorabuena por todo eso, seguro que sí. Luis Enrique, buenos días. Miriam Cruz, buenos días. Marisol por acá. Inés Ramírez me escribió. María Antonia, buenos días, saludos. Dice Inés Ramírez, en Laja Arriba tampoco lo están recogiendo, tampoco están recogiendo los escombros. No entiendo por qué ellos tienen camiones nuevos. Pues mira, no sabía que no solamente en Cuesta Blanca, sino también en Laja Arriba. Si nos están escuchando, vuelvo y repito, con muchísimo respeto, lo hacemos, ¿verdad? Y llevamos el mensaje para que puedan llegar hasta Cuesta Blanca y Laja Arriba. En Lajas, que necesitan el recogido de escombros, máximo en esta época, ¿verdad? Que una época que ya comienza el mal tiempo. Que comienza el mal tiempo. Así que yo espero, ¿verdad?, que lo puedan ir a recoger y que esté todo en orden, mi gente. Más que nada, que esté todo en orden. Bueno, señoras y señores, sigo por aquí con más informaciones. Esto no... Tampoco esto. Yo escojo la silla. A veces cuando estoy de buen humor, olvídate de esto. Oye, espérate. Esto lo quería hablar hace tiempo. Millones de trabajadores y jubilados en Estados Unidos pueden enfrentar recortes en el seguro social durante la próxima década. El Congreso, si no se toman medidas a tiempo. El más reciente informe del Fideicomiso dice que la mayoría de los pagos a jubilados puede agotar sus reservas para finales del 2032. La nueva proyección adelanta en un año la fecha estimada en el informe anterior, aumentando la preocupación sobre la estabilidad a largo plazo del sistema. Van a tener que inventarse algo parecido al Seguro Social. No hay break. El Seguro Social se inventó, muy bueno, pero señores, ya eso no da para más. Aunque los beneficios actuales continúan recibiendo sus pagos, normalmente se advierte que una vez se agoten la reserva, los ingresos que recibe el programa mediante contribución de nómina serán solamente suficientes para cubrir aproximadamente el 78% de los beneficios programados. ¿Qué significaría para los jubilados? De mantenerse las reglas actuales y sin una reforma legislativa, el Seguro Social tendría que ajustar los pagos para alinearlos con los ingresos disponibles. Diantre. En términos prácticos, una persona que espera recibir $1,500 mensuales puede recibir una disminución, y lo que realmente va a recibir van a ser $1,170. Del mismo modo, si una pareja recibe $3,000 al mes, va a terminar recibiendo $2,340. Diantre. Una reducción significativa, ¿sabe? De $3,000 a $2,300 hay un montón. Dice que el Seguro Social no va a desaparecer, pero sí se va a reducir automáticamente los beneficios si no se hacen ajustes a tiempo. Va a estar difícil, señores. Este problema lleva tiempo. Van a tener que buscar una alternativa, no hay de otra. Porque el que trabaja, trabaja para recibir un seguro, no hay de otra. Y el Seguro Social no da para nada, bendito, porque hay gente que recibe buen Seguro Social. Pero hay otros, bendito, que no, que lo reciben son un par de pesos solamente.
Y pues, ¿verdad? Está fuerte eso, está fuerte. Así que ya esperemos qué pasa con el Seguro Social. A todos los que reciben Seguro Social, tranquilo, es para el 2032, no es para ahora. Pero como quiera, hay que tener, ¿verdad? Algún plan B, vamos a ponerlo así. Dice María, ahora para estar sacando dinero hacen guerra y están construyendo armas para destruir el mundo. Para eso sacan millones de dólares. Contra, Mari, tienes tanta razón. Para eso sacan billones, no millones, Mari, billones con B. Para estar peleándose uno a otro en guerras tontas, mi gente. Porque mire, Irán, no, yo pensaba que ya habían acabado con ese problema. Eso sigue todavía. Entonces, ¿en qué quedamos? ¿Tanta guerra para qué? Si sigue el mismo problema. Pero para eso que es importante, para darle vida a nuestro pueblo, no. Tienes mucha razón, Mari. Mucha razón. Dice a Wilda, felicítame a mi nieto en su graduación. Otra victoria, bendiciones de Abu. Sí, yo ayer lo felicité. Lo felicité allá, así que estamos ready, muy bien. Bueno, mi gente, ahora sí. Usted sabe que a mí me gusta. Hoy es de expediente ex, pero realmente voy a hablar de otra cosa. Usted sabe que tenemos la sección, la gente no tiene más nada que hacer, ¿verdad? Ay, usted, mire, yo tengo, es que, yo, mire, yo trato de mantener, tú sabes, pero es que la gente está brutal. La gente, no, definitivo, en la sección le va el nombre. La gente no tiene más nada que hacer. Escúchate esta historia. Ay, yo me giro porque es que está brutal. Una mujer de 29 años ha revelado que está celebrando 3 años de su matrimonio. Y todo el mundo dice, ah, qué chévere, mira, 3 añitos. Poco tiempo que tienen. Silma, saludo. ¿Saben qué es? Celebra 3 años con su matrimonio. Con un río. Con un río. ¿Qué es eso? Conocida como Meg Abon, la joven mujer realizó una ceremonia simbólica en la que decidió unir su vida de manera espiritual a un curso de agua que considera especial para ella. Según su relato, mantiene una conexión profunda con el lugar al que visita con frecuencia para meditar, reflexionar y celebrar fechas importantes de su vida personal junto con su esposo, el río. Lejos de tratarse de un matrimonio convencional, que definitivamente no lo es, no lo es. Virginia Ruiz, buenos días. Se trata de un gesto simbólico cargado de significado personal en el que la mujer expresa un vínculo emocional con un río. Emocional con el río y el entorno que le rodea. Meg afirma que esta iniciativa también tiene un amplio objetivo, que es generar conciencia sobre la preservación de su esposo, el río, y la importancia de protegerlo. Destacó su papel fundamental en el ecosistema y en la vida humana. Ay, mi gente, mire, definitivo, la gente no tiene más nada que hacer. Más nada que hacer. Mire, mi hermana, con mucho respeto, yo adoro la naturaleza y me encantan los cuerpos de agua. Si tú querías conservarlo, tú tenías otras maneras menos cómicas de conservar el río. Muchas otras maneras cómicas de conservar el río. Y puede ser, qué sé yo, buscar la forma de crear un grupo comunitario, de poner personas que velen que nadie tire basura, de crear conciencia en las escuelas del área, en el vecindario del área, para que nadie llegue a hacerle daño, de identificar dónde se genera el río para que no se seque, todas esas cosas. Pero casarte, de verdad. De verdad que está fuerte. Max Rodríguez, buenos días. Definitivo, señores, la gente no tiene más nada que hacer. Es que no le cabe otra palabra a la sección. Pero espérate, esto no se queda allí. No, esto no se queda allí. Entonces, no tiene más nada que hacer y encima tienen ocurrencia. Gracias, Max. Muchas gracias. Dice Miriam, ahí viste, qué locura. Pero escúchate esto, Miriam. Es que la gente está brutal.
Un hombre de Italia fue descubierto tras presuntamente hacerse pasar por su madre fallecida durante casi 3 años para continuar cobrando su pensión y otros beneficios económicos. De acuerdo a las autoridades, el sujeto utilizaba pelucas, maquillaje y ropa femenina para imitar a la mujer, quien había muerto en el 2022. La farsa salió a la luz cuando funcionarios declararon inconsecuencias físicas durante su trámite de identificación. Tras la investigación policial cumplirse, la policía encontró el cuerpo momificado de la mujer dentro de la vivienda familiar, y aunque no existen muchos indicios de que el hijo estuviera involucrado en su muerte, ahora enfrenta cargos por fraude, suplantación de identidad y ocultamiento de cadáver. Ave María, mi gente. Anaida Flores, buenos días. Mira, y yo te voy a enseñar la foto, pues se parecía, ¿sabe? Se parecía a la mamá. Miren, tenía un parecidito a la mamá. El señor se puso una peluca negra corta, la mamá era así. Se maquillaba los ojos y tenían la nariz fina, la boca la tenían más o menos igual, los labios finitos también. Se maquillaba los ojos, se maquillaba las cejas también. y entonces se ponía copa de mujer e iba a cobrar la pensión de la señora. La pensión de la... Yo no entiendo esto. Yo no entiendo esto, de verdad. Gracias, Anaida, amén. Yo no entiendo, este mundo está... no sé. Tal vez él no tenía pensión, pero mano, o sea, hay otras maneras y otras formas de hacerlo. Hacerlo así no era lo correcto, no era lo que debería hacerlo, ¿verdad? Pero... Ay, mi madre. No, si es que yo te digo que la gente no tiene... Pero espérate. No, porque hoy te tengo un festín de cosas que pasan en el mundo. Un festín te tengo. Escúchate esta otra historia. No, si que... Ay, Jesucristo. Justin Shulley, de 29 años, era voluntario del Perseverance Fire Company en Schuylerton, Pensilvania, en Estados Unidos. Entre el 29 y 31 de mayo, provocó 3 incendios distintos en los municipios de Southerton y de Fanconia. Después, subía al camión de bomberos con sus compañeros para ir a apagarlos. Durante 30 horas jugó ese doble papel sin que nadie lo sospechara. Uno de los fuegos fue provocado deliberadamente cerca de la casa de su ex jefe, el hombre que lo había despedido en el 2025. Otro incendio ardió apenas 15 metros de 2 casas habitadas. En total, 18 personas quedaron expuestas al peligro. Por suerte, no hubo heridos. Lo que lo delató fue una combinación letal de descuidos, cámaras de vigilancia, testimonios de vecinos y sobre todo lo que encontraron en su vehículo y su garaje: troncos, líquido para encender fuegos, un encendedor y materiales para iniciar incendios. Él confesó ante los detectives, ante sus propios compañeros, de que también declararon que él incendiaba los fuegos para que lo reconocieran como un héroe. Ave María, que mira qué chulo él. O sea que él iba, prendía el fuego en la casa, regresaba cogiendo al... Él iba a la casa, le prendía fuego al donde estaba la casa o cualquier cosa. Le prendía fuego. Se iba cogiendo para la estación de bomberos. Se montaba en el camión de bomberos. Y regresaba en el camión de bomberos al lugar de los hechos. Apagaba el fuego y después lo reconocían como un héroe. Ah, pues María, estaba más contento que nada. Y dijo, espérate, esto está chévere. Después fue cogiendo y hizo lo mismo. Y después en un tercer incendio hizo lo mismo. Mire, señores, se llamaba, dice que quería ser un héroe. ¡Qué pantalones! ¡Qué pantalones! El nombre es Justin Shulley, de 29 años.
allá en Pensilvania. No, si te digo yo que es que esto, la necesidad de la gente de reconocimiento. Eso es todo, mi gente. Necesidad de reconocimiento. Hasta ahí llegamos. La gente necesita que le reconozcan, que le digan, que le hablen, que hacen lo que sea. Se tengan que llevar de frente a quien se tengan que llevar de frente. Pero como hablamos ahorita más temprano, el karma existe, mi gente, y a todo. Ese jefran no me gusta. A toda persona que hace, que obra mal, el karma lo alcanza. Así que

va a someter a un doble trasplante de pulmón. No uno, dos. Ellas se tienen que quitar los dos pulmones. Pues señores, se hizo un 6K a beneficio de ella. Su historia está fuerte, porque si van a Ruta a Respirarte, vayan y vean lo que ocurrió, ¿verdad? Con esta muchacha. Esta muchacha que hacía arte, además de ser enfermera, empezó a sentirse fatigada. Lamentablemente, pues tuvo que dejar todo lo que hacía en su vida porque no podía ni caminar prácticamente. Mire, señores, ella se tuvo que ir para Estados Unidos en enero. Después que llegó allá, nada de las cosas que le dijeron pudo hacer. Su cuerpecito estaba bien delicadito y no pudieron someterla a una operación que dura de 12 a 16 horas. No la pudieron someter a operación y se tuvo que someter a diferentes terapias para aumentar de peso y para fortalecer su cuerpo, señores. Lo que se pensaba que se iba a hacer entre enero y enero se atrasó 6 meses completos. Adiós, gracias, mi gente. Allá, ella logró el 30, Gladys, Dios mediante, Dios primero. El 30, ella logró, señores, recuperar par de libras. Se recuperó par de libras. Su cuerpo ahora está más firme, más sólido. José Casiano Pulpo, saludos para ti, para el negro. Saludos. Y los demás que están con ustedes, Dios me los bendiga siempre. Ella logró recuperar fuerzas y ahora está nuevamente. Eso así, José, sí me gusta. Gracias, papá. Y felicidades por el reconocimiento que te hicieron, ¿sabes? Me parece muy válido, José. Muy válido. Felicidades, papá. Pues mira, ella logró recuperar esa fuerza y nuevamente está en el proceso de trasplante. Económicamente, mi gente, se gasta en todo. De hecho, el viaje, y dicho por ella, yo no estoy hablando nada que no pueda. El viaje de donde ella está viviendo en Florida al hospital son 4 horas, mi gente. Para comida, para peaje, para gasolina, sin contar todos los deducibles demás de medicamentos, de terapias, de servicios médicos. Así tiene que estar 4 días a la semana, viajando para diferentes lugares. Está fuerte, señores. Está fuerte. Entre sus amigos y familiares se organizó un 6K. Yo estoy colaborando con ellos. Desde donde puedo. Yo no soy deportista, pero desde donde se puede, yo estoy colaborando con ellos. De Santo Rafael, te voy a buscar para practicar los 6K. Va a estar buena la ruta. Hay una cuesta, pero va a estar buena. No es una cuesta difícil de llevar, es bastante llevadera. Va a estar heavy, pero se puede. Mire, señores. Mire, mi gente linda, hermosa, bella y preciosa. El 28 de junio, en San Germán, va a haber un 6K diferente. Ahora están empezando a hacer 6K parecidos, pero un 6K diferente. Es un 6K que une el deporte con el arte. A través de toda la ruta que se va a caminar o a correr, como usted quiera, a través de toda esa ruta van a haber performance de arte. Gente haciendo arte. Cantando, bailando, pintando, expresando otras cosas. En toda la ruta, señores, por toda la ruta va a haber expresiones de arte. Va a ser un momento bien bonito. Es un andamiaje complicado, es bien complicado el andamiaje, pero es algo bien bonito. Señores, ¿y saben qué? Lo estamos haciendo para que Andrea tenga una segunda oportunidad, porque no está fácil y se le entiende que no está fácil. Yo, lamentablemente, tengo que decirlo, ese día, se escogió ese día porque solamente había otro evento parecido en Boquerón. Pero después de eso, mi gente, todo el mundo está haciendo ahora 6K y le está lenta, las inscripciones están lentas. No le voy a decir una mentira, las inscripciones están lentas. Pero con la ayuda de ustedes, pues yo sé que puedo aumentar, pues la gente se pone a hacer actividades y demás. No sé con qué intención lo hacen, porque sabían que este evento era para esta muchacha que necesita, pero bueno. Nada, yo espero que con la promoción de ustedes, para que ustedes inviten a su gente para que caminen, son 6K, que no es imposible de hacer tampoco, saliendo del Coliseo Arquelio Torres y llegando al Coliseo Arquelio Torres, domingo 28 de junio a las 7 de la mañana, tempranito, porque si no el calor no te va a dejar llegar, mi gente. Tempranito por la mañana.
bien tempranito por la mañana. Vamos a hacer lives, vamos a

hacer un montón de cosas, ¿verdad? Que hay, así que, señores, usted tranquilo, quieto. Mira, me dice Rubén, dice Virginia, qué bueno, me gustaría estar en mi pueblito, bendito Virginia. Dice, mira, Rubén, una lista de lo que quieres que te regalemos. No he bregado con eso todavía, pero voy a bregar con eso, ¿sabes? Voy a bregar con eso. Wilber García nos dice, saludos desde Nashville, Tennessee, en USA. ¡Ave María! Allá tiene que estar frío en Tennessee, no sé si alto o bajo, sorry, pero debe estar más frío, más frío, más fresco que acá por lo menos. Muchos saludos para ustedes. Señores, así que vayan a esa página en Ruta Respirarte en Facebook, que lo crearon, no es específicamente para Andrea, pero sí están llevando a cabo lo que estén, los incidentes de este evento. Y compártelo con su gente para que lo corran, ¿por qué no? Ya prontito tenemos la imagen de la medalla, la ruta y demás, ya prontito se va a hacer eso. Así que ya lo saben, amigas y amigos, alegría es lo que hay, mucha cosa buena para nuestra gente. Así como usted lo quiere escuchar, seguro que sí. Así que alegría es lo que hay. Hoy hay juego de San Germán, ¿con quién es? Con Cagua. San Germán está primero y se va a quedar primero. No lo celebro mucho para no salarlo, mi gente, ¿verdad? Pero le enviamos buena vibra y mucha cosa buena. Allá los muchachos, los Atléticos de San Germán. Oye, yo, si ellos pudieran grabar algún video invitando al público a correr en este 6K, sería un palo. Porque es de San Germán, es de San Germán. Así que, ojalá. Dice Virginia, acá en CT está, en City, Connecticut, está una hora, hace calor. Ah, qué mal, Virginia, qué mal. Así que ojalá los Atléticos, yo se los pedí, pero parece que se les olvidó. Pero ojalá se les recuerde y puedan entonces darle un empujoncito, una grabación. Nada del otro mundo. Mira, recuerden el 6K, 28 de junio, por Andrea Estefanía. Ojalá que lo recuerden y que lo puedan grabar. Porque es un empujoncito que se requiere. Y a los chicos de Tercera Llamada, felicidades. Están ellos subvencionados por el TCG. Es la convención de teatreros más grande de toda la nación, mi gente. Que reúne a todos los teatreros de toda la nación. Por primera vez llegan a Puerto Rico. Se comunicaron con nosotros. Nos subvencionaron la convención. Gracias, gracias, gracias por eso. Eso es en honor para todo el suroeste de Puerto Rico y para San Germán, gracias. Y también contrataron a las estatuas vivientes para que estuvieran allá poniendo su talento con el público, gracias. Le damos las gracias por eso, por esa confianza y por ese empujón económico también, ¿verdad? Que nos hacen al grupo, que ciertamente es más que necesario. Gracias. Y a todos los chicos de Tercera Llamada, felicidades. Felicidades porque lo han trabajado y no está fácil. Lo han trabajado y no está fácil. Felicidades, que Dios me los bendiga, que estén bien. Mi gente, yo me voy despidiendo. Oye, Tite, ¿no viene hoy? ¿Está por ahí? No, ok. Así que me voy despidiendo, amigas y amigos de Radio Sol 1090. Será hasta el lunes en otra edición con Jessica y este servidor. Amigas, amigos, recuerden a compartir las cosas lindas. A los chicos del campamento de Tercera Llamada, a los niñitos. ¡Felicidades, felicidades! Sí, se puede, Mari. Comunícate conmigo, se puede. Atlético número uno, Atlético, no se quita nunca, eso así. Fernando, mi gente, los quiero, me escribe Mari, los quiero. Un abrazote fuerte, que Dios me los bendiga, que siempre estén bien. Dios primero, Dios mediante, que sea lo que Él quiera. Uno tiene que, a veces uno no le gusta las cosas, ¿verdad? Que pasan en la vida, pero pues es parte de lo que estamos y no se puede hacer más nada. Así que, pa'lante, papito, Dios es lo que Él diga, lo que Él quiera, cuando Él quiera. Espérate, antes de irme. 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Ahora sí, estamos bien. Wimpincho me dice está a 110 grados. Diantre. Virginia saluda a Carmelo, que es su señor padre, Carmelo, y a sus hermanas en el barrio Retiro en San Germán. Dios me lo bendiga, le dé salud, que esté muy bien y gracias por estar en sintonía. Que Dios me los bendiga. Aquí siempre a sus órdenes, mi gente, y para todos los que están cumpliendo años. A esta hora de la mañana, felicidades. Y por ahí viene a levantarte con Tita y Papín a través de Radio Sol 1090. Que tengan todos excelente fin de semana. Alegría es lo que hay. Mucha cosa buena. Para adelante siempre. Los buenos somos más.
A los malos le llega el karma. A los malos le llega el karma. Eso es así, miente. Alegría en la calle. Usted siempre positivo. Que eso es lo que necesitamos en este mundo. Para adelante. Dios me los bendiga. Será hasta el lunes.

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5: Las 9.
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Bueno, mis amigos, muy buenos días. Aquí como todos los viernes para llevarle el programa de Tite Santiago. Tite está ausente hoy, pero quizás llega, ya que tiene una intervención quirúrgica en la vista, en esta ocasión en la vista, así que está preparado para poder ver un poquito más de lo que veía. Les recuerdo que Tite va a estar el sábado víspera de Padres en la cancha del barrio Tabonuco, en el Carnaval de los Padres, y el Día de los Padres estará en Nebraska, en la carretera 344 en Hormigueros, a las 4 de la tarde. 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
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Así que... 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
2: 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Bueno, mis amigos, queremos saludar por aquí a Julio Soto y a Doña Rosa de la urbanización San Isidro de Sabana Grande, a Win, a Wanda y a Omar en Conérico, María y Miriam Garayúa en La Torre, Martina y Santos en el barrio La Máquina, a Carmen Afereques allá en La Cuara Abajo. Saludamos también allí a Evelyn Silva, a Irán El Mudo y Lidia, a Aníbal y Rosy, Chari y Geno, que nos están escuchando a todo volumen. Saludamos también allí a Mary La de Nono. Saludamos por aquí también a Dero, a Aida, a Héctor Correa, Tata Santiago, Sammy Morales, el cañón grueso de los petateros, que nos escucha allá en El Burén, y Sammy Morales, allá el otro Sammy Morales, allá en Molinas. Saludamos también a Chacho y a Edna, que nos están escuchando, y en la comunidad David Méndez, a Iris, Sori, Gladys, Dora, Carmen, Héctor, Tito, Doña Rosa Ortiz, la mamá del doctor Junito Comas. Felicita a la cuñada de Doña Lucy, a Dolores Santiago, que todos los sábados vas a hacer compra. 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También saludamos a Toto Negrón y a Doña Mercedes Ortiz, que nos están escuchando también en la urbanización San Isidro. 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
3: 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Bueno, mis amigos, queremos saludar allá en mis abuelos Jón en Lajas. Teléfono 787-899-4646. A Eva, a Noemí, a Úrsula, a Esther, Eliel, Elba, Carmen Olano, Flora, Cecilia, Provi, Tita y Gloria. También saludamos en el barrio Santana de Sabana Grande a Miguel y a Lucía Pacheco, en Cerro Gordo a Santín y a Mary. Y en Minillas Alto saludamos a Raúl, a Maribel y a Milton. Así que también saludamos a Camacho allá en Residencial Sabana en La Máquina. Saludamos a Don Miguel y a Doña Nelly en Mayagüez. Don José y la Prieta de San Germán, Wilson Vega y Doris, Ani Negrón, Rosa Rosado, Ángel Pérez, Don Aníbal y Luz Vidro allá en El Papayo. También saludamos a Tony y a Virginia en Las Guaras, a Miguel y la señora Cordero en Las Guaras abajo, al igual que a Darío Cordero. Saludamos también a Doña Ana Flores en Las Tunas de Sabana Grande, María y Nani en La Máquina, Angelito y todos los que laboran en Naldito Boss Line, que les invitan para el gran fiestón Carnaval de los Padres allá en el barrio Tabonuco. Allí en la cancha estará tocando Tite Santiago y los sureños a las 4 de la tarde. Las actividades comienzan a las 8 de la mañana y eso termina de madrugada. Así que eso es un buen lugar para ir, víspera de padres. Saludamos también a Mito López allá en Molinas, a Monserrate y a Ulises en el barrio Santana. También saludamos a Casta y Héctor, los papás del Cano Díger, Ramona, la vecina de Ángel Pérez en El Papayo, y saludamos también Saludamos también a Carl Torres en el barrio La Torre y a Berto Montalvo allá en Molina, que siempre nos escucha, que es uno de los que le grita a Lucy allá en Molina. Y te voy a decir ya mismo qué es lo que él le grita a Lucy. Saludos a Cancel, que acaba de llegar. 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
2: 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Así que vamos para allá, para el barrio Tabonuco. 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
3: Esta vez llévate a Santana
2: por ahí. Bueno, saludos Cancel. Vamos a abrirle el micrófono a Cancel para que... Está abierto.
4: Gracias. Saludos a todas las personas que nos están escuchando por aquí. Aquí que di la vuelta para saludar a mi primo y a Papín, pero me di cuenta que primo está en una cita médica. Pero quiero dejarle saber que se me están ya casi llenando los días de Navidad. Pueden comunicarse al grupo Los Triunfadores, 787-204-4748. Ya empezaron a cogerme fecha, así que no quiero que se queden sin la música. Que estaremos muy pronto en las redes por ahí transmitiendo.
2: ¿Cuál es el teléfono?
4: 787-204-4748. Las 24 horas pueden llamar.
2: Bueno, así que pueden llamar a Cancel para el grupo Los Triunfadores, al
4: 787-204-4748.
2: Bueno, ya lo saben. 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Así que vamos a estar con Tite allá el víspera de Padres, y el día de los Padres a las 4 de la tarde estaremos en Nebraska. 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
2: 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Bueno, saludamos a Generosa Vega, a su compañero William, a sus hijas, a su hijo Alfred, vecinos y amigos, los quiere saludar ella. Bueno, oye, esta canción de las gallinas que le... La,

0: Comentó de que Tite fue a la fiesta de Pulpo y vino Tite, se llevó dos bowls grandes llenos de carne.
1: ¿Sería carne con ajo?
0: No, no quería arroz. Lo único que quería era carne, nada más.
1: No, lo que pasa es que como él está diabético, no come ajo.
0: Yo no sé, eso fue lo que me decía a mí Santana. ¿Para qué quería tanta carne si no puede comer tanta carne? Y se llevó dos bowls. ¿Tú sabes lo que es eso, mi hermano?
1: Ese muchacho es bravo, no se puede invitar a la fiesta.
0: Muchacho, deja eso.
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3: Sí.
2: Porque no, nadie los quiere comprar y los negocio.
3: Llévate a Santana también.
2: Digo,
3: a
2: ver, mira, dame, a ver si... dame esos dos toritos que están ahí y llévate, y llévate estos dos. No, no quiere. 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Bueno, mis amigos, casi casi llegando al final de el programa. Al Pulpo me escribió algo aquí.
3: Yo, sí, vamos, hombre, sí. ¿Qué lo, se te escribió? Sí.
2: Déjame ver que lo que me escribió debe ser por lo que tú dijiste. Eso fue verdad. A ti te pidió más carne. Ay, sin arroz.
3: Ay, sin arroz. Ah,
2: pues eso está llegado en San Germán.
3: Sí, yo no sé. Eso fue el malo ahí, Santana. Santana
2: fue que. Yo le voy a preguntar a Napo ahorita, que sí, voy para Napo a comprar los limones. Y voy a ver a Napo y le pregunto.
3: Sí, creo.
2: Mira
3: que
2: lo que dice Pulpo. Eso fue verdad. A ti te pidió más que carne y sin arroz porque es diabético. ¡Qué mamey! ¡Qué mamey! Así me vencen. 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Les recuerdo que yo voy a estar con un especial de padres, pero va a ser el sábado, víspera de padres, de 7 de la mañana a 12 del mediodía. Así que yo llego aquí a las 7 con un sandwichito de panadería Marchani, un café y para adelante.
3: Y para adelante.
2: Y el que quiera traernos algo de almuerzo,
3: bienvenido.
2: Lo recibimos. Bueno, nos vamos a despedir con la canción que todos ustedes quieren de Tite, que se llama La Silla. Recordándole que a Tite lo están interviniendo hoy en un ojo. Pero es un ojo de la vista. No, porque Pulpo me escribió que explicara. Explica lo del ojo, dijo Pulpo, qué bravo es. No, está en un oftalmólogo de Mayagüez. Le están sacando unas cataratas para poder ver mejor. Y el víspera de padres, él estará allá en Tabonuco en el carnaval de los padres, en la cancha. Estaremos allí. De yo voy a estar, salgo de aquí, arranco para allá. Pero a ti te toca a las 4 de la tarde. El carnaval comienza ya a las 9 de la mañana. Hay torneo de dominó, carnaval de softball. Se pasa bien allá en la cancha del barrio Tabonuco de Sabana Grande y Maricao. Dicho esto, gracias Cancel por estar un ratito aquí. Gracias a Lucy y a Mallorquín. Que Dios les bendiga. Nos vamos con La Silla.

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2: Las 11 en punto.
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1: Las 12.
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Bueno, mis amigos, saludos, buenos días. Estamos comenzando nada menos que su programa favorito de los viernes, ¿verdad? Atardecer Borincano, edición de los viernes, con música de diferentes géneros, ¿verdad? Esperando que la música que hemos escogido para todos ustedes pues sea de su agrado. Si tienen alguna sugerencia, siempre abierto a sugerencias. Seguro que sí. Sí, señor. Bueno, mis amigos, este quien les habla, Pedro Juan Rosario Rivera, va a estar con ustedes hasta la 1 de la tarde. Claro que sí. Y hoy es viernes, por si no lo sabían. Viernes 12 de junio de 2026, seguro que sí. Y mis amigos, pues, como siempre, pues, agradeciendo su sintonía. Gracias por estar con nosotros, por estar aquí con nosotros desde Radio Sol 1090 AM en San Germán, ciudad fundadora de pueblos, la ciudad de Las Lomas y ciudad de muchas cosas más. Creo que sí. Bueno, y mis amigos, como siempre, agradecemos, es lo que vale, la sintonía de ustedes, mis amigos, amigas, que son la razón por la cual existe este programa, ¿verdad? Y nada, agradecemos a la familia Francisco, que siempre nos sintoniza a través de la nueva página en la web WSOR Radio 1090.com. Seguro que sí. Apúntenla por allí, mis amigos, porque si un día pues el radio no le funciona, pueden a través de su celular o a través de una bocina, ¿verdad?, que tenga acceso a Wi-Fi, pues nos pueden sintonizar, seguro que sí. WSOR Radio 1090.com. No importa si está en la luna, se va a escuchar bien. Bueno, mis amigos, la familia Francisco pues siempre nos escucha. Un abrazo fraternal. Que disfruten del programa. Y gracias por estar con nosotros. Pasen la voz para que más personas que estén por allí con ustedes nos puedan escuchar. Claro que sí. Mis amigos, agradecemos a los que están fuera del área de cobertura, por allá tan lejos como Culebra. Culebra, Vieques, Fajardo, Humacao, Maunabo, Gurabo por allí, Patillas, Arroyo, Guayama, el puerto de Jobos, el barrio Coquí, también Aguirre y Salinas, que están un poquito lejos, pero que tenemos gente que nos está escuchando por allá. Lede, seguro que sí. Gracias por estar en sintonía con nosotros. Los que se fueron un día, ¿verdad? A la Guaya del Chaco están, pero siempre piensan en lo que se les quedó por acá, ¿verdad? Que esta isla fabulosa. Pero se llevaron, como siempre digo, se llevaron en su maleta nuestra cultura fabulosa. Se llevaron sus sueños. Se llevaron los recuerdos de las personas que dejaron por acá, que siempre van a estar en comunicación, me imagino yo. Gracias por estar con nosotros y que disfruten del programa. Y sí, seguro, gracias por los mensajes. Y sigan pasando la voz también para que más personas nos puedan escuchar por allá. Y mis amigos, pues espero que no se me haya quedado nadie, ¿verdad? Pues si se me quedó alguien, me llaman y me dicen, me quedé yo. Mis amigos, vamos a comenzar por aquí con una balada a cargo de Marco Antonio Solís, que se titula Cuando te acuerdes de mí. Quédense con nosotros, amigos y amigas.

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Bueno, mis amigos, sí, seguimos aquí en la tarde de ser borincano. Mis amigos, se están celebrando diferentes graduaciones en diferentes lugares. Así que, mis amigos, también es el mes de los padres. 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Bueno, mis amigos, vámonos por aquí con saludos, nada menos que para parte de nuestra gente allá en Guánica. Saludos por aquí para Pura y Cuquito en el Pueblo de la Amistad. También para Belén y Firín, también de Guánica. Israel Sanabria en La Laguna de Guánica. Bertín y Bruni de Guánica, en algún lugar en Estados Unidos, pero nos están escuchando a través de la nueva página en la web, WSOL Radio 1090. Para Emma Negrón y Tony Castro en Yauco. Para Cuca Q en Killing, Texas. También en Killing, Texas, saludos para Milton Collazo y Lourdes Arroyo. Saludamos a la clase del 66 en la ciudad bruja de Guayama. En Guayama también saludos para Cádiz Rivera y Jaime Mora Arroyo. Saludamos a Michael e Isabel en La Laguna de Guánica. Irene Álvarez Lugo en la 22 en Cabo Rojo. Rafael Angélica en Guánica Pueblo. También en Guánica Pueblo, saludos para Cristobalina López, Yolanda Santiago y Dori Josefa Rivera. Saludos para Abby y Nico y Pochi y José. Esto es La Luna, en La Luna de Guánica. Saludos para Patricia Medina en Mayagüez. Saludamos también por aquí a Tony Vega y María Santana, aquí en San Germán. Saludos en Gurabo, específicamente en Veredas, para Luis Tommy Rivera, su esposa Melvin Izarri. También allí, también saludos para Sonia Díaz y su querida familia. Y saludos por aquí para Carmen Iris Negrón Martínez y su nieto Michael Rivera. Mis amigos, amigas, vamos a escuchar por aquí. Vamos a escuchar al trío Continental. Se titula La Nube y el Árbol. Saludos también para Milagro Ruiz en Cabo Rojo.

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Bueno, mis amigos, seguimos a las 12:20 en la tarde. Buen provecho a los y a las que están almorzando en estos momentos. Gracias por dejarnos entrar a sus hogares a través de las ondas de Radio Sol 1090 AM San Germán, Mayagüez. Vamos a escuchar, mis amigos y amigas, por aquí al trío Los Panchos. Se titula Contigo Aprendí. Y esto con saludos para Sandra Rivera en Jacksonville. Quédense con nosotros, amigos y amigas.

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Bueno, pues seguimos. Vámonos por aquí con saludos. Saludos por aquí para Aida y Estel en La Palguera. Ajá, que siempre están en sintonía con nosotros. Y saludos por aquí para Aurea Berenguel en Guánica, Marcelo Sánchez en Ensenada, Valentín y Lucy en Bélgica, Hugo en Dallas, Texas, por allá. También saludos por aquí para Tito Zapata y Vicky Ciberón en Guánica Pueblo, para Enic García, Renly Glenda, Frankie Silvia, Maribel y Madeline Rivera. Esto es en el barrio Arenas de Guánica. Saludos para la familia Francisco, que siempre nos sintonizan a través de la nueva página en la web de WSOR Radio 1090.com. Ajá. Saludos para Joel, para Iris, para María Estel, Belto, Madeline, Yanni, Diego, Dieguito, Yanidis y Yadielis. Y saludos por aquí, mis amigos y amigas, para Nereida Martínez Galetti y su hija Claribel, esto en Rhode Island. Y saludos por aquí para Meggy Villán en Mayagüez y Mili en Aguadilla. Mis amigos y amigas, vamos a escuchar por aquí a Felipe Rodríguez y los Antares, y se titula A Bárbara. Quédense con nosotros, amigos y amigas.

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Bueno, mis amigos, seguimos aquí con ustedes en Atardecer Borincano. Vamos a enviar por aquí un saludo. A Tito Zapata y su equipo allá en el Centro Cultural Isabel Santiago de Guánica, que deben estar trabajando allí por la cultura de Guánica y pueblos adyacentes. Así que ellos siempre, como las hormiguitas, haciendo su trabajo, el trabajo de, cuando se dice cultura, Centro Cultural Isabel Santiago, Tito Zapata y su gente, seguro que sí. Que sigan allí disfrutando, que ustedes siempre se lo gozan, aunque sea haciendo, planificando sus actividades, preparándolas. Es una experiencia fabulosa estar con ustedes. Bueno, mis amigos, vámonos por aquí con los bailadores y las bailadoras. Ellos bailan de todo, pero prefieren el merengue. Vamos a escuchar una salsa. Sí, seguro. Vamos a escuchar a Spanish Harlem Orchestra. Se titula La música es mi vida. Saludo por aquí para Matilde Ocasio Rodríguez, la reina del Sancocho, en memoria. Saludos para la familia Santana Ocasio aquí en San Germán. Saludos para Maricely, para Marilyn y Noel. También saludos para Jocelyn, entre sus atentos empleados, Eric y Quique. Quique en memoria. Y saludos por aquí para María Estel Maldonado en Sabana Grande. Quédense ahí con nosotros, amigos y amigas.

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Bueno, sí, mis amigos, seguimos aquí con ustedes en Atardecer Borincano. Son las 12:42 minutos en la tarde. Vámonos por aquí con saludos nada menos que para Neri y Santi en memoria de Hormiguero. También saludo para Nelly y Beba en Villa Milagros, en Cabo Rojo. Para Nilsa Meléndez en Boquerón. Para Goyita en la 15. Para Emma Pagán en Villa Milagros, en Cabo Rojo. También en Cabo Rojo, saludos para Valentina y su familia. Algunos en Puerto Rico, otros mayormente en Nueva York. Nit y Héctor, Jessica y Luis, Jesús, Raúl Pintos, Jesús Pintos Padre. Saludos para Padilla y Dora aquí en San Germán. Para Olguita y Joselito en Bayamón. Para Rosarito en Sabana Grande, Nani, Gaby y Monín Madera aquí en San Germán. Saludos para Magic U en Killeen, Texas. Saludos para Antonio Torres y María Torres en el Bronx, en Nueva York. Saludos para Elvin y Zoila en la ciudad de Nueva York. Lisbeth en Cabo Rojo, Irma Orach aquí en San Germán y Milagro Ruiz en Cabo Rojo. Vamos a escuchar por aquí a Wilkins. Y se titula Bella sin alma. Quédense con nosotros.

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Bueno, sí, mis amigos, seguimos aquí en la tarde de ser Borincano. Sí, señor, son las 12:49 minutos en la tarde. Vámonos por aquí con saludos para Julio Montalvo, el hombre de las chuletas de gancho, y su esposa Aurea Moya. Saludos para Fefi Sepúlveda y Dora, aquí en San Germán. Saludamos por aquí a Santa Vega y familia. Para Ángel Luis Figueroa, el locutor de Molina, de parte de su abuela Rosa Hernández Montalvo. Saludos por aquí para Papo Trabazón, María Misiramos y Melvin. En Arena, en Guánica, Panamá y Luceneida, Papito, el Vincito, Dixon, Chincito, Cristal, Romy, Luis Sánchez y Jesús en Azume. Saludos por aquí para Javier, Cherena y Miraida en la Florida. En Arena, en Guánica, saludos para Luis Cherena, Roberto Huizo Casiano, Doel y Esenia, Junior y Delma. Saludos por aquí para Chewi en Magueyes, para Luis Berríos en Ensenada, Nieves Martínez Arzola en Memoria, Felicidad González Flores y su querido hijo. Saludos por aquí para Víctor Collazo, billetero de San Germán, de parte de Milton y Lourdes, para Tata Ayala y Alejandro Velázquez del barrio Caín Alto. Saludos por aquí para Sonia Acosta en Cabo Rojo, Luis Ruiz el Trovador San Germeño, Ramonita Rivera Mercado y Genio Morales. Saludos para Maelo Vázquez, Luz Vázquez, para Pedro Avilés y Tita Yabrador y sus cuatro hijos e hijas. Para Margi, también para Margarita Tenorio, para David Mercado, aquí en San Germán, para Walter Rosado y familia en La Palguera, para Gladys Oliveras y su querido hijo en el Mancillo en Yauco, para la señora Rodríguez en Hormiguero. Saludos por aquí para Ana Vélez Soto, la abuela de Jan. Saludos por aquí a Freddy Pavón y su esposa Elizabeth Santana. Saludos para Luis Alfredo Jusino, Chivita, y su esposa Elsa Jusino. Saludos por aquí para Juan Velázquez, su esposa Mirna Torres, su hijo Norberto Velázquez, su hija Grisel Velázquez y Sheila Marisa Zanabria. Saludos para Milagros Martel y Mayagüez, para José Rosado del Papayo, también para Nelly Cherena y familia en Sabana Grande.

Bueno, mis amigos, sí, seguimos aquí con ustedes en el género rock. Vámonos por aquí con Fito Páez y Joaquín Sabina. Se titula Llueve sobre mojado. Quédense con nosotros.

Bueno, mis amigos, pues vamos a despedirnos hasta el lunes. Que disfruten del fin de semana, seguro que sí. Y Centro Cultural Isabel Santiago y Tito y su junta de directores y miembros, gracias por habernos escuchado, que hayan disfrutado de la música.

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1: La una.
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ellos son Moncho, Monchito y Monyoño. ¡Qué bueno! Y este es tu hermanito, tu pana, el Rubio West. Saludos Puerto Rico, saludos San Germán, saludos Sabana Grande, mi barrio Molina City. Oye, y por todas aquellas pelas de las pelas, saludos por ahí a toda esa gente que nos escucha en Sabana Grande y en los pueblos vecinos. Desde San Germán le estamos originando. ¡Hey! Mire gente, está la carretera 102 y usted está gozando con Radio Sol, la estación de nuestra gente. Y ya tú sabes que es la casa oficial de los muchachos, el monstruo anaranjado en el baloncesto superior nacional puertorriqueño. Seguro que sí. Así que la casa del monstruo, ahí está Radio Sol siempre iluminando. Mire gente, y todos ustedes van a estar gozando. Vamos a disfrutar, vamos a bailar, vamos a pasar la chévere. Usted va a mover el esqueleto y sobre todo, mire, tire paso ahí. Poquito, aunque sea, uno tirando paso ahí a ver si le sale algo en esto de bailar la salsa. Oye, mi gente, y dándole gracias a Papá Dios sobre todas las cosas. ¿Ah? ¿Cómo que qué? Ahí estamos, se llama Metiendo Mar en tu radio, qué bueno. Y como siempre me acompañan, ahí están los muchachos Moncho, Monchito, Moñoño. A todos ustedes, mire gente, oído de plata. 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Y cuando uno se jampea más de una, uno dice, caramba, yo voy para allá, más cuatro calles, al ladito del garaje de gasolina. Usted lo pasa bien, lo disfruta y... vestidita de novia, Terraza Licuastor, que se une a nosotros metiendo mano. Qué bueno, la cervecita y hoy es viernes, viernes. 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Como la música que estamos escuchando de fondo siempre acá, en la esquina salsera. De Ponce llega el rey del timbal, Don

0: y se llamaba Perico.
1: Que descanse en paz.
0: ¡Qué bueno!
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andan con Ángel Ricardo. No sé cómo lo hacen, pero se han montado como cuatro en una motora, señores. Una Harley Davidson. Están por ahí dándole la vuelta a San Germán. Qué bueno. 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

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Saludo por ahí a la señora. Y de verdad, mire, mi gente, gracias Puerto Rico por ese patrocinio de sobre 20 y pico de años. Ah, pero no es lo mismo, ni se escribe igual. 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

gente, de verdad que lo estamos gozando, lo estamos pasando bien. Se llama Metiendo Mano. 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En Metiendo Mano, de verdad que estamos muy contentos de ese patrocinio. Y Puerto Rico, gracias también por apoyar y comprar y estar allí. ¿Eh? 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
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Y hoy es viernes, bien.

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0: hacían. No sé, Ricardo se los llevó por ahí a dar un vueltón. Espera, Moncho, Monchito, Monchoño, dile a Ricardo que venga para acá. No, no, porque espera, llegó, pasándole la valleta como siempre. La quiere más que yo no sé a quién. ¿Qué pasa, Ricardo? ¿Todo bien, mi hermanito?
1: ¿Qué pasa?
0: Oye, pero ven acá, ¿qué usted hacía por ahí con Moncho, Monchito y Monchoño? ¿Cómo usted los montó en la motora, mano?
1: Ah, yo se daba una y se turnaban.
0: ¿Oh, se turneaban, era?
1: Sí, estaban llevando fiebre.
0: Ok, o sea que usted le está enseñando que aprendan a correr motor.
1: Sí.
0: Oye, y le bregan. ¿No están enguayados?
1: Bueno, no, hasta el momento.
0: No, porque usted es muy celoso con esa motora.
1: No,
0: ¿Usted quiere esa motora más que no sé a quién?
1: No sé.
0: Brava.
1: Sí.
0: Mire, mi hermanito, y ese fin de semana. Bueno,
1: bien.
0: ¿Cómo se pronostica ese fin de semana?
1: Lo mismo de siempre.
0: Tranquilo, quieto.
1: Sí.
0: Ve acá, ¿a usted le gusta el deporte? Esto de el ¿cómo se llama? El soccer, la Copa Mundial, que ya comenzó ayer. La Copa Mundial.
1: No,
0: no eres fanático del balompié, ¿verdad? Que como que aquí los puertorriqueños, esto del fútbol americano y el balompié, nosotros era jugar pelota, ¿te recuerdas?
1: Bolita y hoyo.
0: Bolita y hoyo, era gallito, ¿y qué más era, muchachos? Los trompos.
1: Las canicas,
0: los trompos, los yoyos. ¿Usted era un duro en los yoyos?
1: Era duro en las canicas.
0: ¿En las canicas?
1: Sí.
0: Cuartichulín, ¿te recuerdas? Cuartichulín. Diantre, hermano, y siempre había uno de los panas que tenía el bolón ese, que era la bola más grande, y uno loco por tumbarle rápido. ¿Ah?
1: Y el otro que era dura de los gallitos.
0: Los gallitos, papá. No, pero cuando te cogía el gallito, el nudillo, papá. No, cuando te cogía aquel gallito, los nudillos que tú metías la mano para que no. Chacho, de verdad que sonaba bien sabroso y se sentía especial y espectacular. ¡Ay! Pero ven acá. Tú sabes que también como yo me crié entre todas mis hermanas, mire, gente, de verdad que esa muchacha teniente, recuerda aquello, lo que eran como los famosos bolones, que eran como que tú lo hacías clac, clac, clac, clac, era dos bolas que pegaban arriba y abajo.
1: Sí.
0: Que te cogía, yo creo que hay mucha gente que está padeciendo del scarf ese túnel, el scarf túnel ese, por los cantazos de las bolas esas. En la mano, en la muñeca.
1: Sí, pero.
0: ¿Verdad que sí? ¿Te recuerdas? Clac, clac, clac, clac, clac, clac, clac, clac. Y te recuerda que también la tablita con la bola pegada y pam, pam, pam, pam, pam. ¿Te recuerdas también? ¿No jugó eso tampoco?
1: No.
0: No, lo tuyo era tonka.
1: Lo mío era de calle.
0: De calle, sí. ¿Qué recuerdo, verdad? Cuando uno muchacho.
1: ¿Cómo que se llaman los gallitos?
0: Ah, no, los algarrobos, mano.
1: Algarrobo.
0: El algarrobo. Y tú sabes, la gente se lo comía. El algarrobo se lo llevaba. La gente se lo comía, mano.
1: El algarrobo era rico.
0: ¿Ah?
1: Era
0: ¿cómo rico? Va a ser con esa peste, man.
1: Lo único apestaba, pero era rico.
0: No.
1: O sea, yo lo probé.
0: No, yo como que traté de probarlo una vez y lo sentí como medio dulzón.
1: A mí me gustó.
0: De verdad.
1: Sí,
0: y después, y cuando te mencionaban ese aliento así como
1: después,
0: de león.
1: Después tenía peste, pero.
0: ¿Ah? Yo me imagino que en ese entonces usted no tenía novia, ni amiga, ni vecina, nadie. No. Por eso. No, porque imagínate lo que es el ajo y el algarrobo, papá. Muchacho. El dragón de Komodo, le dicen, el dragón de Komodo, no, el dragón de Molina. Pues mire, y se comía, la gente lo comía.
1: Es que había que prepararlo.
0: Seguro que sí, y tú sabes que también decían que la pana se hacía de diferentes maneras. ¿Y qué era lo que se hacía, que se comía ahí? La guanábana también, y decían que había una guanábana mala, que era la guanábana, que decían la guanábana cimarrona, que eso se daba en los montes, que no era la guanábana regular. Sí, yo llegué a verla. Y decía, no te atrevas a coger de esa, que la forma de la guanábana cimarrona es como diferente, mano, y el árbol también. Y entonces había gente que los muchachos en aquellos entonces, cuando estaba madura, le metían mano y se intoxicaban con esa. Sí. Entonces, imagínate, en aquellos entonces no había médicos, eso era. ¡Nene! Mañana vas al baño y te zumbaban aquella cuchara de aceite de hígado de bacalao, ¿te recuerdas? ¿Usted le dieron también?
1: Yo viví con eso.
0: ¿Ah? ¿Y usted tomaba las pastillas McCoy?
1: Con esa que me engordaban a mí.
0: ¿Y? ¿Sí? ¿Con aceite? Porque ¡abre la boca, nene!
1: Decían que yo estaba desnutrido.
0: O sea que el saray que para las lombrices, las lombrices. Imagínate, no, ese eran los tratamientos de los viejos de uno, que eran de los abuelos y de los tatarabuelos, y lo practicaban con uno y mira, pero hasta el día de hoy estamos aquí. Mira, mi gente, se llama Metiendo Mano en tu Radio, pasándola chévere un ratito para que usted se entretenga, baile, goce, comience un fin de semana. Gracias, Borinquen, y gracias a todos estos auspiciadores que se unen a nosotros Metiendo Mano. 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Gente, gócese, disfrútese. Ah, no, y sobre todo, gente, pásela bien. Importante, ahí está Dios siempre. Cualquier cosita, veré.

0: la mente se le va, ¿verdad? Y se le mueven los pies a uno, como dice, diatra, hermano, yo me recuerdo ese numerito que yo lo bailaba, ese éxito me lo dedicaban a mí, te recuerda que siempre le decían, mira, ese me lo dedicaron o yo lo dediqué, siempre, ya ese tiempo, como que ya no es lo mismo, ¿verdad? No. Ricardo, échame acá. ¿Tú te recuerdas cuando usted, sin querer queriendo, llevaba una serenata a través de la música en las estaciones de radio? Que usted dice, mira, dedícale ese número a fulano de tal o a fulana. Y usted lo hacía, ¿no? Dice, va a ver, este disco, saludo por ahí a toda esa gente, me lo pidieron y fulano de tal.
1: Muchas veces había radio oyentes que eran creativos.
0: En aquellos entonces, como que ya no. ¿Verdad?
1: Una canción en específica que entendía. Exacto. Que la letra le caía a su novia y ahí se lo dedicaban por radio.
0: Cacho, mira, y tú sabes.
1: Todavía en su edad.
0: Todavía, pero yo dejé de hacerlo hace mucho tiempo. Cuando las novatadas de esto de las estaciones de radio, cuando empecé a trabajar con Pichín en la 880 en aquellos entonces, me llamaron y dicen, mira, tú tienes el disco nuevo de Aviene el Toro. Y dije, sí, entonces yo, pues imagínate, uno enfiebrado de la radio. Sí, pues mira, saludo por allá a fulano con el disco de Aviene el Toro, mano. El tipo me llamó para atrás y dice, mira, ¿sabes qué? No, esa, él no. El toro me llamó.
1: Le dijo
0: todo. Sí, no. Mira, me dedicaron ese número y tú, yo te cojo cuando salga, así me dijo. Y parece que no sé si era un vacilón que me tenían entre ellos. Pero mire, gente, de verdad, cuando dejé de saludar así. Mira, para fulano de fulano, no. Con allá viene el toro, déjalo que venga, ¿te recuerdas? No, porque imagínate, pero pasó de verdad. Suena como un chiste, pero pasó de verdad.
1: No, y a veces también venía cierta persona, le enviaba un saludo a fulana de parte de su amigo fulano.
0: Y a rayos.
1: Pensaba que eran ellos que se estaban.
0: ¿Y aquel andaba con la mujer?
1: Y era exacto, era el truco.
0: ¡Oye! Saca la mano, Antonio, que mamá está en la cocina, te dice.
1: Igual los radioyentes que son creativos, que se
0: ponen
1: a todo.
0: ¿Verdad que sí?
1: Yo los otros días en la colega tuve que pararle el caballito a uno.
0: ¿De verdad sí? ¿Y se ponían otros nombres?
1: Porque quería que yo saludara a alguien con un apodo que no puedo decir por aquí porque...
0: No, no se puede.
1: Me botan de
0: no, aquí. Imagínate. Yo me imagino que... algo de chillería o algo, ¿no era así?
1: No.
0: Era una broma pesada.
1: Era de doble sentido.
0: Ah, sí. Ajá. Pues parece que ella vivía lejos.
1: Entonces, yo decía a la persona, yo no puedo pasarle que...
0: No, imagínate.
1: Le digo, dígame su verdadero nombre.
0: Exacto.
1: Y me tiró el teléfono.
0: No se puede, pero mire mi gente, de verdad que cuando uno está acá saludando a su gente, lo hace de corazón. Hay uno que otro que se pone creativo. Mira, fulano, envíale a fulano saluda a Torombolo de parte de fulano. Y uno cuando se zumba, se busca un lío. Así que hay que cogerlo suavecito con esto. ¿Verdad que sí? ¿Verdad que pasa? No, lo hacemos con mucho cariño y ese es nuestro trabajo acá en la radio, mantener ese entretenimiento, pero hay gente, como tú dices, Ricardo, que se supone muy creativo, de verdad.
1: Se pasan,
0: ¿verdad que sí?
1: Apodo.
0: Y no.
1: Entonces de repente, no, pero es que a mí siempre me...
0: Mira, a Torombolo de parte de Bobolón, diantre, mano. ¿Tú te imaginas eso, mano? Tranquilo, quieto. Pues mire, mi gente, es verdad. 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Y especialmente cuando uno comenzó las navidades dándole duro a aquello, muchachos, uno para verano dice, no, yo quiero bajar este par de pasteles que me comí y demás. 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

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También los muchachos en de Raza de Cuestor que están ahí. ¡Qué bueno! 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Oye, saludo por ahí a la gente buena de Ecopac, a todas las muchachas y muchachos, o el papá de la muchacha que trabaja allí en Ecopac. Saludo por ahí de parte de todos nosotros aquí en Radio Sol. Qué bueno. Mira, gente, que Dios me lo cuide, que Dios me lo bendiga. Me dicen los muchachos que tenemos un numerito por ahí. Sí, porque ha estado de cumpleaños esta semana. Señores, Bobby Valentín

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0: Hoy es viernes, qué bendición y alegría estar con todos ustedes viernes tras viernes. Mira que este viernes es muy especial. Le contaré luego, pero el otro lado, ¿verdad? Tenemos nuestro Master Control, Angelito.
1: Saludos, chicas. Bienvenidos a nuestros amigos radiantes a esta sección de Vívelo. Por aquí, por su favorita, el Sol 1090 y WSolRadio1090.com. Saludos y cariños de parte de Ángel Ricardo. 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Todos bienvenidos a Vívelo.
0: Gracias, Angelito. Pero, ¿verdad? La que siempre nos informa de lo que va a acontecer el programa de hoy es Clary. Clary, ¿qué hay por ahí?
2: Saludos, Erika. Saludos, Angelito. Saludos a todas esas personas que nos escuchan. Hoy es viernes 12 de junio. Mira, comenzó el verano y comenzó un calor. Hace un calor terrible. Pero mira, estamos contentos. Hoy es viernes. Hoy tenemos un programa bien especial, como todos los programas, ¿verdad? Todos los viernes que le hacemos un programa bien especial para ustedes. Tenemos dos invitados que nos acompañan. Tenemos a el señor Braulio Arenas y su esposa, Zuli, ¿verdad? Que nos acompaña. Y tenemos a Verónica Piazza, que ahorita, mira, van a conocer un poquito de ella. Y hoy tenemos la ascensión de Junte de Rubíes. Así que, mira, saben que estamos a través del Facebook Live de Vívelo, búscalo, porque puedes compartir esta transmisión para que, mira, otros lo vean. Además, como digo, Angelito, estamos a través de internet también. Así que, mire, a donde no llega en la radio, llega el internet. Así que ahí estamos.
0: Eso
2: es lo que tenemos para hoy, Erika.
0: Muy bien. Y vamos a iniciar, ¿verdad?, con las palabritas de Papá Dios para luego iniciar, ¿verdad?, con los anuncios.
2: Ah, definitivamente, porque nuestras primicias siempre son para Dios. Mira, hoy recuerda que cada día es una nueva oportunidad para ver la gracia de Dios obrando en tu vida. En el Salmo 37:4 dice: deleítate a sí mismo en Jehová y Él te concederá las peticiones de tu corazón. Este Salmo nos enseña a deleitarnos plenamente en Dios. Nuestros deseos, anhelos más profundos se alinean con su voluntad y Él hará realidad según su propósito. Este versículo destaca la importancia del placer y la alegría en nuestra relación con Dios. Deleitarse con Jehová significa apreciar y disfrutar su presencia, su palabra y su voluntad en nuestra vida. Priorizar la relación con Dios por encima de los deseos meramente humanos. Confiar plenamente en Él, buscando su guía y su justicia en lugar de solo beneficios personales. La promesa de Él te concederá las peticiones de tu corazón. No se refiere únicamente a deseos egoístas, sino a deseos que han sido alineados a la voluntad de Dios. Al enfocarnos en Dios y en su camino, nuestra mente y corazón se transforman y nuestros deseos se vuelven coherentes con lo que Él quiere para nosotros. Así que busca deliberadamente momentos para disfrutar de la cercanía con Dios, leyendo la Biblia, orando. Antes de pedir algo, reflexiona y si el deseo está alineado a los principios de Dios y con bien, el bien de otros. Entiende que los resultados pueden no coincidir exactamente con nuestras expectativas, pero se cumplen conforme al plan perfecto. A través de deleitarse en Dios se fortalece la fe y se aprenden a experimentar el gozo incluso en circunstancias difíciles. Te exhorto a que no solo escuches el mensaje, vívelo. Bendiciones para todos.
0: Amén, amén. Bueno, Clary, comenzamos con los anuncios. ¿Tienes?
2: Pues yo tengo un par de anuncios. Si tú tienes, vamos a empezar con los tuyos.
0: Pues ok. Pues primero que nada, quiero felicitar a la que me parió. A la que me parió, que está de cumpleaños, mami. Mira, quiero decirte que te amo, que eres uno de los pilares de la familia. Te amo mucho y gracias, ¿verdad?, por ser esa luz que siempre, ¿verdad?, resplandece con nosotros, para mí, para Sheila y para Marcos Raúl. Así que, ay, para papi también. Entonces, pero también quiero felicitar, ¿verdad?, antes, porque papi también cumple el domingo.
2: Ajá, importante.
0: En junio 14, así que papi, mira, te amo. Y gracias por todo lo que haces por nosotros. Y también quiero felicitar a mi hermana que hoy estuvo recogiendo, gracias a Dios. que la mujer que la amo, que es mi hermana, que hoy cogió por fin su diploma de doctorado de psicología industrial y fue alegría bomba. Estamos muy felices por eso. Entonces, pues miren, tenemos un auto show de Rotario, ¿verdad? En Lajas, el municipio de Lajas, en el centro comercial de Lajas, a partir de las 9 de la mañana. Así que mire, todo aquello fiebre, ¿verdad? Me incluyo yo, que a mí me gustan los rotores. Pues mire, de esa cita en el centro comercial de Lajas, donde está el supermercado Selecto. Así, mira, a partir de las 9 de la mañana, pase por ahí. Y que entiendo que hay oportunidad para inscribirse, ¿verdad? Para la categoría y competir. Así que vaya por ahí. Entonces, miren, Producciones Soraya Lagares presenta la nueva corte del hombre maltratado. Mira, escucha, Angelito. La nueva corte de los hombres maltratados, Producciones Soraya Lagares. Mire, el 13 de junio se va a estar presentando en Ponce, en Mesas y Telón, a partir de las 9 de la noche. Y en San Germán, el 18 de julio, Teatro Sol, en San Germán, a partir de las 8:30 de la noche. Miren, si usted desea tener más información sobre ello, pues comuníquese al 939-865-3258. Repito, 939-865-3258. Así que mire, comuníquese y la va a pasar bien. Entonces, miren, también tengo por aquí aquellos que recordar aquellos momentos de escuela, que haber un reencuentro. Miren, aquellas son las clases graduandas de la escuela Leonides Morales Rodríguez del pueblo de Lajas. Va a ser la clase del 91. Hay dos, pero la primera, ¿verdad?, que voy a estar anunciando es la clase del 1991, que cumple 35 años. El mismo se va a celebrar en el municipio de San Germán, pero para usted, ¿verdad?, tener más información, tiene que comunicarse al 939-312-9362. Repito, 939-312-9362. Entonces, la clase es de 1996, de la Escuela Leonides Morales Rodríguez de Lajas, cumple, ¿verdad?, 30 años. Estas la van a estar celebrando el 18 de julio a partir de las 6:30 de la tarde en el Club de Leones de aquí de San Germán. ¿Verdad? Para tener más información se puede comunicar al 787-396-5126. Repito, 787-396-5126. Así que mire, todo aquello que se quieren reunir y participar, ¿verdad?, de esta actividad y recordar esos momentos de escuela. Mira, ahí está. Recuerden la clase de 1991 y la clase de 1996 de la Escuela Leonides Morales Rodríguez de Lajas. Entonces, el honorable alcalde Jay Martínez, mire, tiene una feria de salud. La misma se estará llevando en el barrio de Palmarejo, en el centro comunal. En el día de mañana, a partir del 9 a 12 del mediodía, es libre costo, así que van a tener una variedad de pruebitas, ¿verdad?, para mantener esa salud apta, así que dense la vuelta por ahí. Entonces, Veterinario Express va a estar de visita en el municipio de Yauco el sábado 20 de junio, a partir de las 10 a 1 p.m. de la tarde. Va a tener vacunaciones para perros y gatos, ¿verdad?, a bajo costo. Y para más información se puede comunicar al 939-325-1259. Repito, puede comunicarse para más información al 939-325-1259. Y me informan por aquí, que lo estaba leyendo a la misma vez que estaba dando los anuncios, en Puerto Real, Cabo Rojo, va a haber un festival que se va a estar realizando el 17, vamos por aquí, va a haber un festival en Puerto Real a partir del 18 y el 19 de julio en la Plaza de Pescadores en Puerto Real, Cabo Rojo. Mire, hay espacios disponibles para artesanos y más. Así que pueden comunicarse al 787-673. Y se me bajó. Nada, le estaré compartiendo la información porque se me extravió por aquí.
2: Es así bien que importante. Erika, toda esa información la podemos compartir a través de nuestra página de Vívelo, así que búscalo, denos like, mira, para que te enteres de todas estas actividades que estamos hablando. Y Erika, tengo otra actividad y es, mira, atención Sabana Grande y pueblos limítrofes, prepárate para una emergencia, taller de comunicaciones de emergencia, este de nuestro amigo Julio Montalvo que nos los envía, próximo 20 de junio a las 8 de la mañana, esto en la escuela José A. Castillo, Los Altos de la OME de Sabana Grande. Miren, prepárate, taller de comunicación, esto está excelente. Separa tu espacio, es libre de costo, así que aprovechen. Al teléfono puedes comunicarte 787-385-0280. Están todos cordialmente invitados.
0: Así que darse la vueltita por ahí.
2: ¿Tienen más anuncios?
0: Pues Erika, por ahora no, sería todo eso, sería por mi parte, los anuncios que di, ¿verdad? Y importante que luego le estaré comunicando con más información sobre el festival que hay 18 y 19 en Puerto Real para, ¿verdad?, aquellos que deseen montar kiosquito. Y, ajá, vamos a ver, no sé si me lo encuentro por aquí, es que la internet
2: en se lo que va. Tú lo encuentras.
0: Ya lo encontré.
2: Mira, en lo que tú lo encuentras, un saludito a Raúl Caraballo, que está conectado aquí a través de la página de Facebook. Dice, éxitos, amiga, gran compañera, gracias por tu aportación a nuestra comunidad. Bendiciones. Bendiciones, Raúl. Y también tenemos otras personas aquí conectadas. Tenemos a Jason y a Eda Santiago, que le damos los saluditos.
0: Ok, ya. Entonces lo encontré. Ve, mira, el que va a estar en coordinación con este festival es Roberto Matías. Así que mire, espacio disponible para artesanos y kioscos. Así comunicarse con el 787-673-0134. Repito, 787-673-0134 con Roberto Matías. Ay, aparte es una decoración bien bonita. Así que, nada, así que anunciado queda, así que muchas bendiciones por ahí. Bueno,
2: pues mira, ¿qué tú crees si vamos a un corte comercial y regresamos con nuestro invitado? Que mira, ya nos están acompañando aquí con el señor Braulio Arenas. Así que vamos a un corte comercial.
3: Hoy queremos hablar sobre un tema que preocupa cada vez más a familias, escuelas y profesionales de la salud: el uso del vape o cigarrillo electrónico entre adolescentes y jóvenes. Muchos piensan que vapear no hace daño o que es menos peligroso que fumar cigarrillos tradicionales. Sin embargo, la realidad es otra. Organizaciones de la salud advierten que el vape no es seguro para niños, adolescentes ni jóvenes. El vape es un dispositivo electrónico que calienta un líquido para producir un aerosol que luego se inhala. Aunque muchas personas creen que solo contiene agua con sabor, la mayoría de estos productos contienen nicotina, una sustancia altamente adictiva. Además, pueden contener químicos dañinos, metales pesados y sustancias relacionadas con enfermedades pulmonares y daños al cuerpo. En los jóvenes de 12 a 18 años, el riesgo es aún mayor porque el cerebro continúa desarrollándose hasta aproximadamente los 25 años. La nicotina puede afectar áreas importantes relacionadas con la atención, el aprendizaje, el control de impulsos, la memoria y el estado de ánimo. También puede aumentar el riesgo de ansiedad, irritabilidad y dependencia a otras sustancias en el futuro. Muchos adolescentes comienzan a vapear por curiosidad, presión de grupo o porque los sabores y colores llamativos hacen que parezca algo inofensivo. Las redes sociales también han influido en normalizar esta práctica, pero lo que empieza como probar una vez puede convertirse rápidamente en una adicción. 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Escuchar, orientar y mantener la comunicación abierta puede marcar una gran diferencia. Los jóvenes necesitan información clara y real, no miedo, sino conciencia. 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No necesitas vapear para encajar, para verte cool o para manejar el estrés. Tu cuerpo y tu mente valen demasiado. La verdadera fortaleza está en tomar decisiones inteligentes, aunque otros hagan lo contrario. Si ya comenzaste a vapear, recuerda que nunca es tarde para buscar ayuda y dejarlo. 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
0: Sí, regresamos. Pues mire, hoy tenemos, ¿verdad?, un programa muy especial como siempre, pero hoy me da el orgullo de entrevistar y de compartir con unos compañeros de trabajo que he tenido en esta trayectoria, ¿verdad?, en el campo de educación. Y entre otras cositas, ¿verdad?, que siempre me he envuelto. Pues mire, hoy yo tengo el honor de presentar y de entrevistar a Braulio Arenas y a su esposa, Susurén Arroyo. Como la cariñosamente le decimos Suri, pero en este caso vamos a empezar con Villa y Arena, que es la que le decimos así, pero se llama Braulio Arenas. Braulio, cuéntanos, ¿qué hay de ti? ¿Cómo te conocemos? Y sobre la historia de la paella que nos estarás hablando durante la tarde de hoy.
9: Buenas tardes, Erika. Para mí es un placer estar aquí. La historia de la paella data del siglo XVIII, cuando existieron una guerra civil llamada las Cruzadas, donde pues el gobierno cortó el suministro de agua, de luz, y las personas se les empezaron a dañar los alimentos y decidieron tirarse a las calles a cocinar entre grupos, entre vecinos, esos alimentos que tenían en la casa, que se iban a dañar. Ahí las personas pues empezaron a compartir más que lo de costumbre. Una vez terminan las cruzadas, pues se convierte como en una receta, un alimento de la gente de la comunidad, de la gente pobre, y comenzaron entonces, cada vez que tenían una festividad, cada vez que tenían una reunión familiar, pues el plato preferido era paella, y ese es el plato pues en España, que es el símbolo de lo que es un español, las paellas. Y data de y todo esto comenzó en el área de Valencia, Por eso es que muchas personas dicen la paella valenciana, pero para hacer una paella valenciana lo primordial es que sea hecha en Valencia. O sea, aquí no se hacen paellas valencianas. Lo segundo, que como fue en el tiempo de las cruzadas, donde se cortó el gas, la electricidad, pues se hacían con carbón o con pedazos de madera con fuego. No era gas como uno normalmente las hace ahora. Esos son dos datos de la paella valenciana.
0: Mira, no lo sabía. Son riquísimas, pero no sabía ese dato, ¿verdad?
2: Interesante, mira, conocer, ¿verdad?, la historia de la paella. Tan rica que es.
0: ¡Deliciosa! Mira, y Braulio, ¿qué fue lo que te motivó a ser paellero?
9: Sí.
0: ¿Qué te motivó?
9: Tenía una tía que falleció, que su esposo era valenciano, se dedicaba a hacer paellas, y yo desde pequeño, pues, siempre las actividades de la familia, él era el que regalaba la paella, si no se enojaba y no iba. Y siempre me gustaba, lo ayudé, aprendí, cuando crecí, pues, él envejeció y yo le ayudaba a hacer paellas donde lo contrataban y seguí ahí y ya llevo como 32 años haciendo paellas.
0: Eso me te va a preguntar que cuánto tiempo, ¿verdad?, llevabas trabajando las paellas. Pero entonces, otra pregunta, ¿verdad?, que me surge, ¿cuál ha sido tu mayor reto profesional preparando paellas?
9: Bueno, las paellas más grandes que he hecho, que son las de 1500 personas, que conlleva 2-3 días de preparación. Y el día de la paella, pues casi 6 horas de confección. Y el reto es pues, que quede bien.
0: No, claro. Entonces, cuando esas paellas son de una multitud de personas, ¿se puede hacer de varios ingredientes?
9: Siempre la paella es, como te dije, en las cruzadas era lo que la gente usaba, que tenía en la casa. O sea, que la paella se puede hacer de todas las carnes que quieras, de todos los mariscos que quieras, de los vegetales. Principalmente aquí se hace paellas de carne, o paellas de marisco, o paellas de vegetales para los veganos. Okay. Pero también las puedes combinar.
0: Oh, perfecto. Entonces, tu especialidad, la paella que más usualmente haces.
9: La de carne, y yo en particular uso 4 carnes. Que en mi caso, pues, es lomo de cerdo, cadera, bacon y chorizo español.
0: Riquísimo. Mira,
2: ya me dio hambre.
0: Yo he tenido la oportunidad o el privilegio de probarle de las paellas de Braulio, son exquisitas. Y te queda como que, no hay más. Que si puedes llevar 800 bolos llenas. Y si puedes durar ese arrocito, mucho mejor. Pero de verdad son riquísimas.
2: Mira, ya está ahora hablando de paella, uno pega salival.
0: No, y lo más exquisito es sentir ese olorcito. Y la forma que, ¿verdad?, el arte, pues yo creo que es un arte de ir introduciendo, ¿verdad?, ingredientes.
9: Hay personas que venden su paella ya en sus contenedores, en sus bandejas. Pues en mi caso siempre me ha gustado hacerla en vivo delante de las personas porque los integro, ellos disfrutan, participan, yo les doy las espátulas para que ellos sofrían, muevan, se tomen fotos, videos.
0: Sí.
9: Y en eso pues integramos y lo hacemos parte de lo que fue en aquel momento, que era que la comunidad y las personas se integraban para hacer entre todos los alimentos.
0: Mira, Braulio, de casualidad, ¿querés alguna receta con las paellas? Que te den por inventar algo.
9: Bueno, la paella, en mi caso, yo sazono de diferentes maneras. El cerdo pues lo hago con orégano y esas cosas, estilo lechón. Y el pollo, pues entonces es un adobo suave. Eso va aparte de los caldos, que en mi caso hay gente que usa agua. Yo uso caldo, un caldo que se prepara con 10, 12 horas de anticipación, donde los huesos se muelen en un infernillo que llaman, a unas temperaturas altas. De allí se saca ese extracto, ese jugo, que es lo que usamos para hacer la paella. ¿Qué otra cosa te puedo decir? El azafrán es bien importante. El azafrán es una especie.
0: Eso te voy a preguntar, ¿qué es el azafrán?
9: Que es típica española. El azafrán es como dos pelitos que tiene la flor. Y esa flor se cultiva en horas de la madrugada. entre las 4 o 5, 7 de la mañana. Y para darte un ejemplo, lo que llaman un kilo, que son 2 libras de peso, se necesitan 36,000 aproximadamente flores para poder llegar a ese kilo. Por eso, wow, es que el azafrán es una de las especies más costosas del mundo. O sea, un kilo puede estar entre los 10,000, 12,000 dólares de azafrán puro, porque hay derivados del azafrán que los vemos comercialmente por aquí, pero el azafrán puro, pues, es un poquito costoso.
0: Ok. Mira, Braulio, cuéntanos cuáles son los utensilios, ¿verdad?, que se utilizan para confeccionar la paella.
9: En utensilios, pues, se usa primero el trípode, que es donde va el infernillo, la estufa, y luego entonces va el plato, que le llaman paella o paellera, que es donde pues ahí se empieza a sofreír, se empieza a marinar los vegetales con las carnes, para entonces añadirle el caldo y después el arroz final y después decorar, que es lo último que hacemos.
0: Lo más bonito. Mira, ¿y quién es la que te acompaña, ¿verdad?, a celebrar todos estos eventos? Yo sé quién es, pero quiero que me las menciones.
9: No, su reina Río Cedar, Suri, que es la que le pone la alegría, la chispa y la que hace los videos.
0: ¿Verdad? Suri, cuéntalo, ¿cuál ha sido tu experiencia, ¿verdad?, para poder acompañar a Braulio a realizar estas paellas.
10: Muy buenas tardes a todos. Gracias por la invitación a ambas. Nosotros, ¿verdad?, Yo soy la que pongo todos los utensilios en el carro y luego los fregamos bien, porque me gusta tener todo bien acomodado y limpio, porque lo hacemos, ¿verdad?, con mucho amor, con mucha seguridad, porque es comida y hay que tener salubridad. En el campo de las paellas, yo no era mucho de paella, he aprendido con Braulio el mundo de las paellas, y lo más emocionante, Erika, es que la familia se une en ese momento cuando estamos decorando, cuando se están tirando las fotos. Yo soy la que prácticamente hago los videos para que la gente vea el proceso de la paella, pero se unen, su actividad es única y diferente porque la hacemos en vivo.
2: Ay, eso está espectacular. ¿Dónde te consigo, Braulio? Háblanos sobre eso.
10: A ver, 787-806-7709. A mi teléfono, Suri, 787-806-7709. Con mucho gusto le hacemos la cotización para que su actividad o su, ¿verdad?, su fiesta sea única y diferente.
2: ¿Tienen página de Facebook, página de Instagram?
10: La que tenemos en la personal mía, Susreña Arroyo Seda, Suri, nos puede buscar para que vea todo tipo confeccionando la paella. Tenemos de marisco. Para Navidad hacemos la de pasteles.
2: ¡Ay, qué genial!
10: Hemos hecho los pasteles pequeños, la decoramos y todo. Y también para Halloween hicimos una de lechón y el pernil. Adelantando novedades, esa época tan maravillosa en la Navidad. Pero siempre estamos dispuestos, usted pide que nosotros le buscamos el mejor precio y para que su actividad sea una diferente y única.
0: Ay, lo bueno es que llegan donde sea, no importa, sea el área oeste o sea el área sur, norte, donde sea, como quiera llegan.
2: Eso está espectacular. Así que apunten el numerito de teléfono, vamos a poner la información en nuestra página de Vívelo para el que pues no pudo copiar el numerito, pues ahí lo tengan. Y mira, y lo llamen para que hagan su actividad, que sea una actividad diferente y una actividad especial y con ese sabor único, ¿verdad? Que estoy segura que lo tienen ustedes.
10: Sí, es una experiencia única a todo el mundo, ¿verdad? Le ha gustado la paella de Arenas.
2: Ay, ya la quiero probar.
10: Ahora en julio tenemos vacaciones y un viernes le traemos un poco de la paella que él hace exquisita, porque a veces la hacemos en casa, le vamos a traer, cuenten con eso, gracias por la invitación. Y de verdad es un deleite verla en el proceso, es verdad que muchas horas que él, ¿verdad?, corta todo, pero es de buena calidad. Lo importante es que usted come como si usted mismo la hubiera preparado. Y se da ese pequeño gusto y una actividad diferente y familiar, que es lo que buscamos. Y cuando durante la pandemia hicimos una en mi casa y mis vecinos, ¿verdad?, les llevamos y todo fue muy bonito y muy emotivo, porque eso es lo que buscamos, ese toque familiar, esa emoción.
2: Y para los padres, ya también están, ya
10: tenemos, podemos, ¿verdad?, para cotizaciones, para el Día de Padres, Madres, bautizos, graduaciones, todo tipo de actividad, una rica paella.
2: Excelente, di el numerito de teléfono nuevamente.
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0: Ahí está. Bravo, que te gustaría añadir algo antes de culminar.
9: Nada, la paella es algo que, aparte de los sabores, pues tiene ese interés, que es el que la familia se une para compartir. Casi siempre, pues, la paella se hace en ocasiones especiales, la familia lo hace en ocasiones especiales, y da esa apertura a que todos puedan pasarla bien.
2: Excelente, pues gracias por acompañarnos y aquí
10: hablar de su paella. Gracias a ustedes por la invitación.
0: Agradecida que, ¿verdad?, Braulio y Suri hagan, ¿verdad?, aceptado la invitación y que, ¿verdad?, en una nueva ocasión estén con nosotros aquí. Así, claro, agradecida.
10: Gracias a ustedes.
2: Gracias a ustedes y excelente fin de semana. Y mira, ¿qué tal, Erika? Si vamos a una pausa comercial y luego vamos con nuestra otra invitada, que mira, tarde de reinas.
0: Ahí está. Gracias, vamos por ahí.
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0: Estamos aquí en la sección de Junte de Rubíes y como le dije ahorita, mira, tarde de reinas, ¿verdad? Porque tenemos una reina aquí y nosotras también somos reinas de nuestro hogar.
1: Sí.
0: Así que bien contenta hoy de tener aquí a Verónica Piazza que nos acompaña. Ella es, ¿no lo vas a decir tú?
2: Sí, yo soy reina internacional, gané el certamen internacional Beauty World International, que se llevó a cabo del 1 al 7 de diciembre en Punta Cana del 2025 y actualmente pues estoy en mi año de reina.
0: Ay, así que mira, estamos Lucía hoy. Estamos Lucía porque Verónica nos acompaña. Verónica, has dicho que es el concurso de señoras.
2: Sí, tiene muchas categorías.
0: ¿Qué te motivó? ¿Qué te motivó a ti a participar en este certamen?
2: Mi mayor motivación fue mi hija. Tengo una hija de 17 años.
0: Wow.
2: Mis estudiantes, porque pues estuve 2 años en el certamen de mis fiestas de pueblo dirigiéndolo y como instructora. Y mis niñas, mis estudiantes fueron las que siempre estuvieron conmigo. Profesora, hazlo. Logra tu sueño de niñas. Mientras yo las inspiraba a ellas, ellas me inspiraban a mí, que fue algo bien bonito. Y ahí fue donde yo dije, mira, llevar el nombre de la isla en alto, algo que siempre me ha gustado y un sueño de niña, vamos a cumplirlo.
0: Ay, excelente. O sea, que tuviste el apoyo de tu gente.
2: Sí, tuve un apoyo increíble de mi pueblo de San Germán, mis compañeras de trabajo que estuvieron ahí en todo momento, la directora del programa donde trabajo también. Te digo, fue un apoyo bien bonito, mi familia, todo. No me puedo quejar en esa parte porque, pues, imagínate que me gané el premio de popularidad en el internacional.
0: Wow. Sí. Miri, ¿cómo nació ese interés por los certámenes de belleza?
2: Desde pequeña. Desde niña siempre me gustaban los certámenes de belleza. Pero pues yo era una nena llenita. Siempre fui una joven de cuerpo y yo decía, ay no. No creo que yo pueda llegar a un certamen en algún momento. Pasaron años y se me da esta oportunidad a mis 40 años, porque llegué al internacional a los 40 años y ahí fue que dije, pues mira, es momento ahora. Y ahí es donde uno pues aprende de que nunca es tarde para lograr un sueño, una meta o lo que te quieras proponer en la vida.
0: Eso es algo bien importante. Sí. Nunca es tarde, ¿verdad? Es que a veces tenemos como que un concepto de los certámenes de belleza.
2: Así mismo.
0: Y no necesariamente es así, ¿verdad?
2: No,
0: eso conversábamos ahorita.
2: Categoría y por lo menos Beauty World International, que es un certamen extraordinario, que, ¿verdad? Invito a todas las mujeres que se den la oportunidad de conocerlo. Es bello. Ahí tenemos muchas categorías, incluso la categoría más, ¿verdad?, más alta es Classy Lady, que llega hasta los 70 años.
0: Wow.
2: Ahora mismo la que tenemos como reina internacional es de España y tiene 65 años.
0: Wow, wow. Pensamos que a esa edad no voy a participar en un concurso de belleza.
2: Pero es una experiencia bien linda, porque nosotros tenemos como tema más que belleza es el propósito.
0: Mira, ¿y cómo fue esa experiencia con personas de otros países?
2: Pues ese intercambio cultural fue algo bien lindo. Conocer otras mujeres, otras culturas, realmente habían palabras que ya tenían un significado para ellas, para mí como puertorriqueña tenían otra, pero nos complementamos de una forma tan bonita y pude conocerla más a fondo, su cultura, sus tradiciones. Fue bien lindo. Venezuela fue una de las candidatas, ¿verdad?, que más clic hice con ella. Las de mi categoría también, que pues estuve compitiendo con México, Uruguay, Ucrania y Perú. Éramos 5 en la categoría de señora, pero una experiencia bien linda.
0: Ay, qué chévere. Erika, ¿tienes preguntas?
1: Mire, hay que tener una edad en particular, ¿verdad?, para participar de ello o pertenecer a algún municipio.
2: ¿Cómo no, este certamen, se trabaja nacional y después internacional. Comenzamos con la categoría baby desde los 4 años hasta los 70 años, porque tiene 9 categorías tiene el certamen. También tiene la categoría de inclusión, que la trajo.
1: Inclusión. ¿Con alguna discapacidad? Ay, mira, está chévere. Sí, y esa categoría no incluye edad.
2: El año pasado la ganó una joven, este año, ¿verdad? Que está como reina, una joven de México.
0: Ok. ¿Y quiénes fueron tus mayores apoyos durante este proceso?
2: Pues yo tuve el apoyo del, ¿verdad? Las personas que trabajan en el certamen, mi directora internacional y directora nacional que estuvieron siempre conmigo, mi familia, el grupo que me estuvo preparando, porque estos fueron horas de preparación. Yo trabajo como maestra de profesión, ¿verdad? Y era bien difícil, la realidad es que era bien difícil. Los fines de semana trabajaba, ellos me fueron preparando poco a poco y el proceso se fue dando hasta que yo dije, pues ya estamos listos. Y ahí entonces nos tiramos ya para el internacional.
0: ¿Qué fue lo más que te gustó?
2: Vivir la experiencia, cumplir el sueño, ver, llevar el nombre de Puerto Rico fue algo bien bonito. Porque cuando mencionan tu nombre, uno se siente bien empoderado, es algo bien lindo. Pero cuando mencionan el nombre de Puerto Rico, de tu isla, que tú dices, Dios mío, tengo el nombre de mi isla en alto, quiero llevarlo en alto, eso es algo bien bonito.
1: Eso es hermoso. Me imagino que tú dices, aquí voy yo. Esponja. Sí. Aquí voy yo. Puerto Rico. Y voy yo.
2: Y era la única candidata de Puerto Rico. Porque solamente Puerto Rico llevó la categoría señora y fui la única. Pero me disfruté muchísimo el proceso.
0: ¿Y cómo tú conociste de este concurso? Porque por ahí yo no lo había escuchado.
2: Sí, pues este certamen lleva muchísimos años. Pues tuve una amiga que se me hizo el acercamiento, ¿verdad? Y la directora nacional. Y ellas pues estuvieron el acercamiento a mí. Y yo pues me di la oportunidad y dije, pues vamos a hacerlo.
0: Es que muchas veces, ¿verdad? Conocemos de Miss Universe,
2: no, Puerto Rico tiene muchísimos certámenes. Pero este certamen ahora mismo se trabaja a nivel nacional e internacional. Este año que viene lo vamos a trabajar nacional. Que todas las chicas, ¿verdad?, que interesen, que me voy a llevar a Erika.
1: ¡Opa, ya!
0: Mira, la quieren llevar.
2: La quiero llevar.
1: Me voy a llevar.
2: Entren a la página de Instagram o Facebook, Miss Beauty World International, ¿verdad?, para que sean orientadas. Hay un link donde pues ya estamos, la página de Puerto Rico está reclutando, ¿verdad?, candidatas. Y vivan la experiencia. Se lo van a disfrutar.
1: Exquisito.
0: Está, mira, se quieren llevar a Erika.
2: La quiero llevar.
0: Yo sé que ella es hermosa y tiene muchísimos,
1: sí,
0: dones.
1: Me encanta. Me imagino que debe sentirse.
2: Me encanta.
1: Debe sentirse, ay, gracias. Pero debe sentirse esa misma magia cuando, ¿verdad? Por lo menos yo que bailo y salgo en obra de teatro, esa misma magia, esa misma
0: adrenalina.
1: Intensidad. Esa es la palabra, adrenalina. Es increíble cuando tú escuchas tu nombre, Erika Blanco, y aquí voy. Ay, sí, aquí voy a matar, a destruir, aquí voy yo. A pisar fuerte.
2: Así debemos de ser, siempre ser auténticas, algo que es bien bonito en la mujer y lo que nos hace única y especial.
1: Gracias.
0: Eso es así. Mira, y nos estabas hablando de la experiencia de convivir con otras candidatas de otros países. Háblanos un poquito sobre eso.
2: Pues fue bien bonito. Cuando, por lo menos en los desayunos, teníamos la oportunidad de compartir todas. Y ahí era donde dialogábamos, nos conocíamos más a fondo.

0: no, es que hablamos así. Y es que ustedes hablan más rápido. Y es que esas culturas tienden a ser bien pausadas.
1: Sí.
0: Entonces, como que todas en la mesa comenzaron a reírse. Y yo, ok, déjame hablar un poco más pausado. Pero esa convivencia fue algo bien bonito.
1: Sí, también yo he escuchado que a veces dicen que nosotros los puertorriqueños hablamos cantado.
0: Es correcto.
1: Entonces, ahí no quiero, ¿verdad?, especificar, ¿verdad?, una procedencia de país, pero nosotros pensamos que esa procedencia de país habla cantado.
0: Exacto.
1: Y nosotros decimos, yo cantado, nosotros los puertorriqueños no hablamos cantado.
0: Y lo decimos y es cierto. Igual con la R también. Nos dicen que pronunciamos.
1: Que la comemos con la L.
0: Uh-huh. Pero eso ya es cultural y esas son cosas que se ven en los certámenes, ¿verdad? Cuando conocemos diferentes personas, su forma de hablar también. Me encantaba escuchar a la de Argentina, era una de las que su anécdota me fascinaba. Hicimos una familia, porque este certamen, todas se convierten en una familia y se complementan entre todas.
2: Y una pregunta que te hago, ¿cómo fue esa formación para llegar allí y participar de ese concurso? ¿Cuál era tu día? ¿Cuál era tu día? Háblanos un poquito de eso.
0: Cuando estuve en el internacional,
2: ajá,
0: fue bien trabajoso, porque se hicieron muchas actividades. Comenzamos con la imposición de banda, rápido que yo llegué. Eso fue, llegué al hotel, nos comenzamos a preparar, de ahí nos preparamos para la imposición de banda, que fue la primera noche. Súper linda, ahí también tuvimos una cena con todas las candidatas, que fue la primera noche donde todas nos conocimos. Después de ahí tuvimos también una actividad que fue bien bonita, que visitamos una fundación, la Fundación Beauty World, visitó una fundación en Santo Domingo y le llevamos obsequios a diferentes niños. Y ese compartir cultural con los niños de Santo Domingo fue bien bonito. Llevamos obsequios. También la parte de los trajes típicos fue una de las experiencias bien bonitas y en especial mi traje típico para mí tuvo algo bien especial porque fue confeccionado por mi tía, que es costurera
2: del
0: pueblo, y fue pintado por las manos de mi papá.
2: ¡Ah, qué brutal!
0: Mi papá es uno
2: ¿Y
0: de
2: cómo
0: los
2: era el traje típico? Descríbenelo.
0: Pues yo me inspiré en la taína. En especial en Yuiza. Yuiza fue una cacique que tuvo Puerto Rico en el área norte y yo quería hacer un traje típico diferente. Y pues las personas que me estaban preparando, una de ellas me dice, es que tú eres como trigueñita, yo te visualizo a ti como una mujer taína. Entonces yo dije, a mí me encanta, ¿verdad? Las cosas taínas me fascinan. Yo dije, pues déjame buscar información. Porque antes de yo ir a la internacional, uh-huh, quiero buscar. Quiero vestirme de taína, pero quiero ver. Entonces, ahí fue donde busqué la información. Vi que Puerto Rico tuvo una casilla. Entonces, yo dije, yo me voy a inspirar en Yuiza.
2: Ay, mira, Julie. Deja que Julie lo sepa.
1: ¿Verdad? Tu nena.
0: Y fue bien bonito. Mi papá lo pintó. Me hizo la flor de maga con la cotorra puertorriqueña. El coquí. Al otro lado me hizo la bandera. Me preparé con una oratoria bien bonita. Y esa fue una de las experiencias más bonitas también.
2: La preparación
0: y yo llevar mi traje típico a un internacional fue algo bien bonito. Después de ahí, pues pasamos a la noche final. Tuvimos varias actividades, ¿verdad? Han pasado ya algunos meses, una vez, ¿verdad? Olvida algunas de ellas, pero la final, que fue pues la experiencia bonita, y cuando estábamos todas con nuestro traje de gala, y pues ahí fue la coronación.
2: Ay, qué brutal.
0: Que te enseñé el video, ¿verdad? Y fue algo bien lindo cuando pues mencionaron mi nombre en la categoría. Y porque más que una corona, uno, yo sentía que fue algo bonito porque yo voy a inspirar ahora a otras mujeres a cumplir sus sueños. Luego de esta experiencia tan bonita, he tenido la oportunidad de hacer labor social, que es algo que yo dije que, ¿verdad?, que se trabaja en el certamen. Yo lo voy a continuar.
2: ¿Cuál es, qué labores, verdad? Referente a la labor social, ¿qué estás haciendo ahora mismo?
0: Mira, yo en marzo comencé haciendo una, ¿verdad? Realicé una actividad para mujeres aquí en San Germán. Impacté a 30 mujeres, donde se llamaba Entre Copas y Conversación. Fue una actividad bien bonita, donde empoderamiento, tuve psicólogas en colaboración. El certamen me ayudó, ¿verdad? Estuvieron, ¿verdad?, las personas del certamen que maneja, que Ana González, ella sabe que la quiero muchísimo.

0: Y María de Lourdes, que es la directora nacional, ellas estuvieron en apoyo conmigo en la actividad que se llevó a cabo para las mujeres. Luego de ellas tuve también en colaboración otra psicóloga, que entonces realizamos la parte de pintar copas, tomamos nuestro vinito, tuvimos nuestra conversación y una dinámica bien bonita. Fue un momento de empoderamiento entre mujeres, un conversatorio, algo diferente.
1: Me gusta, me gusta.
0: Hay más proyectos por ahí que lo, ¿verdad? Lo
1: estoy ¿algún preparando. Proyecto que estés cocinando por
0: estoy
1: ahí?
0: Estoy bregando unas cositas que quiero trabajar porque me quiero enfocar mucho en la mujer adulta.
1: Ah, eso es bien importante.
2: Sí. ¿Clase de modelaje, dicción o algo así parecido?
0: Tengo proyectitos ahí que quiero llevar a cabo, ¿verdad? Y pues próximamente les estaré diciendo, ¿verdad? Estaré informándoles.
1: En estos días yo trabajo para el proyecto de Drug Corps de Mayagüez. Ese proyecto trabaja con personas que tienen problemas de adicción a drogas. Uh-huh. Y esta semana estuvieron celebrando los 30 años del programa. Y una de las actividades que se hizo se llamó Reverdecerás. Uh-huh. Y fue una pasarela, ¿verdad?, de modelaje. Y a las chicas del programa y a los chicos también le dieron clases de modelaje y de presentación y cómo ellos prepararse para estar en esa pasarela y a la verdad que la actividad fue espectacular porque se trabajó su autoestima, sí. Se trabajaron muchísimas cosas en el desarrollo de estos jóvenes y estos jóvenes jamás imaginaban que iban a estar en una pasarela, sí. y participando y como parte de los logros de ellos en el programa, así que yo felicito a las personas que trabajaron este evento porque la verdad quedó espectacular. Esas chicas las vistieron con unos trajes de gala espectaculares. Y la transformación que había en ellas, porque yo hablé con varios de ellos que participaron del evento, estaban tan y tan felices. Esa sonrisa eran otros, ellos eran otros. Ver cómo esa pasarela, ¿verdad?, y esa experiencia los transformó.
0: Eso es algo que motiva muchísimo. Yo tuve la oportunidad también de llevar a cabo aquí en San Germán, moda en mi viejo San Germán, ¿verdad? Y fue un evento de moda bien bonito, donde tuve la oportunidad de tener 35 modelos. Tuve muchísimos diseñadores también de esta área, como Ana Paola, Irving Román, tuve varios diseñadores. Y también empoderé mucho a estas jóvenes para eso mismo. Porque me gusta ver en la juventud desenvolverse. Y de hecho, en el evento de moda tuve jóvenes, desde niñas hasta mujeres adultas, modelando. Tuve compañeras que querían tener la oportunidad de modelar. Y ahí fue que yo les dije, ¿tú quieres modelar? ¿Tú quieres vivir esa experiencia? Pues tuvieron unas clasecitas antes, para entonces ellas se empoderaron en ese momento del evento de moda. Fue algo bien bonito.
1: Ay, eso está excelente. Ya yo quiero también.
0: Si tengo como meta lograr volver a hacer la segunda edición de moda en mi viejo San Germán.
1: Ah, pues no, mira, nos avisa, vamos para allá, cogemos la clasecita, estamos ahí apoyando, mira, y lo anunciamos.
0: Claro que sí.
1: Mira, el tiempo corre, Verónica, esta conversación ha estado bien chévere aquí entre reinas, ¿verdad? ¿Qué consejo le darías a otras mujeres adultas que quieren cumplir sus sueños y sus metas?
0: Que se atrevan. Siempre le digo, atrévete a cumplir tus metas, tus sueños, y nunca es tarde para... No hay un orden en la vida para tú cumplir todo lo que tú te propongas. Yo jamás pensé que a mis 40 años yo iba a cumplir uno de mis sueños.
1: Pero tú no lo pareces.
0: ¿De veras?
1: Tú te ves bien jovencita.
0: Ay, gracias. Pero sí tengo 40 años, tengo una hija de 17 años también, la cual también la he encaminado en esto de los certámenes. También próximamente va a ser coronada como Team Beauty World Puerto Rico. Así que también nos va a representar a nuestra isla, así que...
2: Pero me gustó lo que dijo ella, que no hay, ¿verdad?, un orden cronológico, ¿verdad?, para tú realizar tus metas tú formarte, ¿verdad?, como persona. Sino que yo entiendo que, como lo que tú nos quieres decir, que no importa el momento ni la etapa, vamos a llegar.
0: Que logren sus sueños, logren sus metas, se atrevan a todo. Es algo que nos hace únicas y auténticas y especiales como mujeres.
1: Ay, eso me encanta. Mira, Verónica, y si alguien de las personas que nos está escuchando le gustaría participar de estos eventos, le gustaría aprender un poquito más, o mira, tienen un sueño que lo han, ¿verdad?, atrasado y le gustaría hacer, y ahora con esta conversación le dije, mira, yo podría participar.
0: Claro, hay muchas mujeres que tienen el deseo de hacerlo y desconocen mucho de estos certámenes, que lo hagan. Pueden unirse a la página.
1: ¿Dónde nos comunicamos? Háblanos sobre eso.
0: La página de Beauty World International, está en Instagram, está en Facebook, y Beauty World Puerto Rico, que esa es la nacional. Así que ambas páginas, ¿verdad?, pueden comunicarse con nosotros. También se pueden comunicar conmigo, ¿verdad?, en carácter personal, 787-398-4796, y le podemos brindar la información del certamen.
1: Eso está excelente. Pero Verónica, se nos está acabando el tiempo, pero yo quiero que antes que se acabe el tiempo nos hables un poquito, porque hay una actividad, hay un 6K aquí en San Germán que próximamente será. Aprovecha y de una vez anúncialo, ¿verdad? Yo sé que es una actividad que es para ayudar a una joven que necesita ayuda, así que los exhortamos a cada uno de ustedes a que vayan y participen y cooperen.
0: Sí, tenemos el evento del 6K, Respirarte, pueden entrar a la página de Facebook o de Instagram. Es a $20 la inscripción, es una causa benéfica, ¿verdad? Andrea es una paciente que está esperando el trasplante de pulmón, así que todos los sanjermeños, todo Puerto Rico, vamos a unirnos por Andrea, que ella lo necesita muchísimo. Eso se llevará a cabo el 28 de junio, que ya está pronto, ya lo que quedan son 2 semanitas y media, a las 7 de la mañana. Habrán premios, tenemos primero, segundo, tercer premio, y tenemos categoría femenino, masculino, silla de ruedas y artístico, que es una categoría bien especial, ¿verdad?, donde hacemos la invitación a todos los artistas de Puerto Rico que se den la tarea de estar con nosotros. Camínala, córrela, todo por una causa bien bonita. Así que,
1: y si no puedes correrla o caminarla, pues mira, puedes aportar. Así, porque también ellos tienen la aplicación de ATH Móvil, ¿verdad? Sí, que pueden aportar,
0: que pueden hacer su aportación. Hay 300 medallas para las primeras 300 personas que lleguen, bien linda, agradecida de los laboratorios Iris Ariwash, ¿verdad?, que nos hicieron la aportación, y Pascual Trophy Sport también, que nos aportaron las medallas, bien agradecidas con ellos y con todos los colaboradores que han estado para que esta actividad se pueda llevar a cabo.
1: Verónica, el tiempo se nos acaba.
0: Sí.
1: Gracias. Estás invitada. Cuando quieras, ¿verdad?, tengas alguna actividad, vienes y nos acompañas aquí un ratito con nosotras. Y mira, de mi parte, Dios los cuide, Dios los bendiga. Nos vemos el próximo viernes, que vamos a tener un programa bien especial para todos ustedes.
0: Gracias.
1: Dios los bendiga. Erika.
2: Nada, muchas bendiciones. Así que nada, mami, papi, a celebrar. Así que nos vemos ahorita. Bye.
1: Muchas felicidades.
2: Bye.

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Buenas tardes, mi gente linda. Saludos de parte de este su amigo Ángel Ricardo. Te estoy acompañando durante esta hora con música tropical por aquí, por tu favorita, El Sol 1090 y WSolRadio1090.com.

0: 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Son las 6:23.
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Bueno, mi gente linda, este es su amigo Ángel Ricardo. Se despide hasta mañana, que estoy nuevamente con ustedes por aquí, por el Sol 1090 y WSolRadio1090.com. Ahí les dejo música para que disfruten. Y también recuerden que esta noche hay Baloncesto Superior Nacional. Transmisión por aquí, por el Sol 1090.

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3: Buenas noches, 7:37 en Radio Sol 1090, ya estamos listos para el juego de esta noche entre los criollos de Caguas y los Atléticos de San Germán. Pasamos a la cuna del BCN, el Coliseo Argelio Torres Ramírez, con los compañeros Rubén Centeno, Edgar Puringo Laracuente y Leandro Díaz. Adelante, compañero.

0: Buenas noches, amigos de Radio Sol 1090 en San Germán. Les saludamos desde el Coliseo Arquelio Torres Ramírez en la ciudad de Las Lomas de Santa Marta para llevarles la transmisión radial del juego de hoy cuando nuestros atléticos reciben a los criollos de Caguas. En la narración, como de costumbre, Rubén Centeno. Comentarios y estadísticas, Leandro Díaz, técnico radial y locutor comercial, quien les habla, Edgar Puringo Laracuente, y en el control maestro de Radio Sol, Edsel Torres. Comienza la antesala atlética, Leandro Díaz.
1: Muy buenas noches, amigos fanáticos y fieles seguidores del baloncesto superior nacional, pero muy en especial a la fanaticada del monstruo anaranjado, nuestros atléticos de San Germán, primer equipo en clasificar para la serie postemporada, los atléticos de San Germán. ¿Qué sucedió anoche en el baloncesto superior? Dos partidos en calendario. El equipo de Mayagüez cayó vencido ante los cangrejeros de Santurce con marcador de 93-98. Y en Arecibo, los Santeros de Aguada, defendiendo esa tercera posición, sacaron un importante partido al derrotar a los Capitanes de Arecibo 99-90. De esta manera, la sexta derrota consecutiva del equipo de los Capitanes de Arecibo. Luego de esos partidos, ¿cómo quedaron las tablas de posiciones de ambas conferencias? La conferencia A, los Criollos de Caguas, hoy aquí en casa, marchan de líderes jugando para 17-9. Los Vaqueros de Bayamón en segunda posición jugando para 18-10. Los Gigantes de Carolina juegan para 15-11 en la tercera posición. Los Mets de Guaynabo se sostienen en la cuarta posición jugando para 12-14. Y allí pegadito, bien cerca, el equipo de los Cangrejeros de Santurce, quienes juegan para 11-14. En sexta posición, el equipo de los Osos de Manatí juega para 10-17. En la conferencia B, como habíamos indicado, los Atléticos de San Germán, primer equipo en clasificar, jugando para 19-9, primero en la conferencia B y primero en el standing global, seguido de los Capitanes de Arecibo, quienes juegan para 14-10. Los Santeros se mantienen firmes en la tercera posición, jugando para 12-13. Indios de Mayagüez, aún con la derrota, se mantienen en la cuarta posición, jugando para 10-15, pero bien pegaditos ahí. A medio juego, los Leones del Ponce, quienes juegan para 11-17. Los Piratas de Quebradilla juegan para 9-19 en la sexta posición. Esta noche, dos partidos en calendario. Aquí, en la Arquelio Torres Ramírez de San Germán, Criollos y Atléticos, los dos líderes de conferencia, juego con sabor a posible serie final nacional. Y en Manatí, los Vaqueros de Bayamón visitan a los Osos de Manatí. Vamos a estar hablando de los números de ambos equipos, pero vamos ahora a unos comerciales.
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28 partidos han celebrado los Atléticos de San Germán, 26 los Criollos del Caguas. En porcentaje de puntos anotados, Caguas anota 99.2 puntos por partido, San Germán anota 91.4. Interesante, los Criollos de Caguas primeros en ese standing, es el equipo con que promedia más de puntos anotados de los 12 equipos del

0: rebotes defensivos recogen. San Germán es primero, los Criollos de Caguas segundo. En asistencias, San Germán hace 22.4 asistencias por partido, cometiendo 11.4 turnovers. Caguas hace 23.7 asistencias por partido, cometiendo 12.5. Caguas es el equipo que más asistencias hace ahora mismo de los dos equipos del Baloncesto Superior Nacional. San Germán es el tercero. En robos de balón, San Germán se roba 6.2 rebotes robos por partido. El equipo de Caguas se roba 7.3. Quintos los Atléticos, segundos el equipo de Caguas. El porcentaje de campo del equipo de Caguas es un 50.5 global. Del área de 2 promedian 57.9. Del área de 3 promedian 34.7. San Germán en tiros de campo promedian 49% de tiros intentados. Del área de 2 un 55.6. Y del área de 3 San Germán un 34.7. En la línea del tiro libre, los Atléticos de San Germán van en promedio en 18.6 ocasiones a la línea del tiro libre, anotando en 13.9 para un porcentaje de 74.7. El equipo de Caguas va en 22.9 ocasiones, anotando 17.2 para un 75.1%. Como pueden ver en los números globales de estos dos equipos, bien, bien similares en los primeros 6, los primeros 5 en ofensiva, en rebotes, en asistencia. Asistencia, como indicamos el número de Caguas, Caguas hace un total de 23.7 asistencias y recupera un total de 41.5 rebotes, anotando 99.2. Gran equipo ofensivo con gran trabajo, gran carácter en la ofensiva. San Germán no se queda atrás, haciendo 22.4 asistencias por partido, recuperando sobre los 40 rebotes por juego y anotando 91.4. San Germán al momento líder indiscutible en la conferencia del B. Caguas líder en la conferencia A. San Germán le ha correspondido visitar al que estaba tercero, que fue a Carolina, donde los derrotamos 93-89. Hoy recibimos a los que están primero y el domingo viajamos a Bayamón, que son los que están segundos. El 1-2-3 de la conferencia le ha correspondido a San Germán en juegos consecutivos. Vamos a estar hablando de los posibles cuadros iniciales, pero ahora vamos a unos comerciales.
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6: Los posibles cuadros iniciales para esta noche por el equipo de Caguas: Travis Trice, junto a Luis King, Alexander Capos, Moses Brown y Jeff Early. De esta manera, dejan a Cristian Cuco López, una de sus primeras sustituciones. Por otro lado, San Germán hoy no cuenta en uniforme con Andrés Curbelo. Estarán comenzando Nick Perkins, junto a Georgie Pacheco, Marlon Harris, Monstrel Harrell y posiblemente Cristian Pizarro sea el armador inicial. Esto es lo que entendemos, lo que estamos evaluando, pensando. Pudiera también darse el caso de que San Germán optara entonces por traer al cuadro inicial a Devon Daniel, refuerzo que comenzó, hizo su primera participación en el pasado juego, donde anotó 12 puntos, para entonces entregarle el balón a Georgie Pacheco. Todavía no sabemos oficialmente, pero eso es lo que entendemos puede estar sucediendo. Por otro lado, también otra alternativa es irse grande con Onsi Branch entonces en la posición 3, dejando a Marlon en la 2 o a Devon en la 2 junto a Georgie Pacheco. Pero todo esto pues son especulaciones de lo que podemos estar esperando esta noche aquí en partido. Estamos viendo el equipo de los de Carolina. El equipo de los Gigantes de Carolina en el último partido estuvo al frente. Nos estaban hablando de ese partido donde San Germán cayó en desventaja de 20 puntos, pero la segunda escuadra, la gestión defensiva, el trabajo de la segunda escuadra logró estabilizar y poco a poco remontaron esa desventaja. Travis Trice siendo el mayor en la ofensiva del equipo de Caguas, la lidera con 19 puntos por juego. Luis King promedia 15.9 por juego y Moses Brown promedia 18.7 por San Germán. Nuestra arma ofensiva mayor, Monstrel Hart con 17.2 puntos por juego, Nick Perkins 16.5, Andrés Curbelo, que no va a estar en uniforme esta noche, 15.7. Vamos a unos comerciales y regresamos con el comienzo del partido. Atléticos de San Germán, Criollos de Caguas.
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